0: de buen amigazo.
1: Eugenio Rodríguez, todos le apodan
0: el Salucito de la buena. Muchachillo pisteador, írelo. Ay, Salucito de la buena, dice buen amigazo Alex Rodríguez. Va igual que el patrocinador de cervecitas, de caguamitas, muchachillos peligrosos, de veras, que andan con todo, y así me gusta, que anden bien pinches apapachados por mí. ¿Qué dice por acá el patrocinador, oiga?
2: Salucita, al compas, compayito, y esta mía es la segunda, y la de Margarita que dijo el compa Condi, y cerramos con lo de la duda del cachorro de Juan Villarreal. Muchos thank yous, Tanita. Súbili.
0: ¿Y te vas? Pide otra, no, muchachillo, no, un doble play.
2: No te vayas.
0: ¿Cómo así?
2: Villarreal. Muchos thank yous, Tanita. Súbili. ¿Y te vas? No te vayas. ¿Para dónde vas? No te vayas.
0: Nada más, saluditos al compita Zunda. Y vamos viendo, ¿verdad? Aquí ando esperando que llegue mi compañera Jessica, pero cualquier cosa, aquí voy a estar al pendiente, para ustedes, muchachillos pisteadores. Por mientras, vamos a por acá terminar esta bonita programación especial con la de la duda. Y pues a ver qué dice por ahí el patrocinador, si quiere que le enfile otro temazo por mientras. ¡Chao! ¡Saludos!

0: cariñosos, ahora sí, muchachillos consentidos. Saluditos para ese patrocinador Sunday.
1: Mira, Danita, te la pongo bien facilísima. Mándale un mensaje a tu amiga si ya viene llegando, si se va a tardar. Y si se va a tardar, dile que se tarde lo que quiera, que se tarde una hora más. Y vámonos otra horita, total, ¿qué más da? A ver, coméntele.
0: A ver, coméntele. Saluditos a Olegario Rojas. Dice, hola, hola, Danita, saludos. Feliz Aries, muchachillo. ¿Cómo está la más coqueta de la web? Feliz, feliz, feliz. Ando yo, feliz, feliz. Aquí con el caguamero, el compite Zundi y el compite Alex Rodríguez, ¿cómo así? Saluditos por acá, todos muchachos peligrosos, por acá dice mi compita Zundi. Ánimos, ánimos, y aquí andamos con todo menos con miedo. A ver, por mientras, igual me sigo despidiendo, ¿verdad? Me sigo despidiendo y cualquier cosa les aviso. Muchísimas gracias, compita Zundi, por desear, chiquillo. A ver, a ver.

hombre, ¿qué hay? Sí, buen amigazo. ¿Qué anda con toda la buena vibra, muchachillo? Tú dime, ya sabes, aquí andamos con toda la buena vibra. Saluditos para Alex Rodríguez. Y no se quiere quedar, compita Sunday. Ya le dije, nomás no, pregúntale. Para andar aquí o andar de chapulín como yo, para seguirlo o seguir con el ambiente. Que mande clave, que mande mensajes en clave Morse con la ubicación de la siguiente o algo. Ay, come on, cálmese, no, nada de eso, muchacho, pórtese serio. Va que va, muchachos. Pues ahí, en lo que llega mi compañera, vamos a darle unos minutazos aquí. Ustedes tranquilos, yo nerviosa, ¿verdad, mi compita? ¿Verdad, mi compita? A ver, súbale. Nada más para que ya saben, todavía programación especial patrocinada por el Sunday. Y hasta que llegue mi compañera, hasta que llegue mi compañera, se tarda 10, 20, 30 minutitos, está bien. Como quiera, no pasa nada, oiga. Saluditos ahí para Alex Rodríguez, muchacho, papapachurro. Y que le manda mensajitos en clave Morse, dice: cálmese, le vamos a dar un zape, muchachillo. Órale, ¿cómo así? Hay que portarse bien, hay que respetar. Ahí de favor la de mi novenario con conjunto. Bravo, gracias mi Danita. Va que va. Y nada más con toda la buena actitud y con toda la buena vibra. Muchachillos, pensaban que ya me fui. Aquí ando. ¡Vámonos!

0: Bienvenidos a Papachos Perdidos y Traviesos. Oiga, por acá le mandamos de cordial saludanza al compita Zoom de patrocinador.
1: Ya mi compita, hoy. Ya mi compita Alex Rodríguez, ya poquito la logré convencer. Saludita, viejote. Chúpele, que no siento.
0: Muchachillo. Ay, no, me siento como que hasta especial. Sentí como que por fin me rogaron. Qué bonito se siente que te rueguen, muchachillo. Qué bonito se siente. Ay, ya, porque me consiento, muchacho, me consiento. Nada más dice Alex Rodríguez, y no cualquier migajero, dice. Dice Alex Rodríguez, soy chapulín y soy migajero. ¿Y qué tiene? Y no cualquier migajero, de esos bien arrastrados, dice. ¿Y qué tiene? ¿Qué tiene? No, muchachillo, no, pa, era ayudarte, no, hombre, tú solito no te echas tierra, pa, tú te echas lodo, te echas piedras de las grandes. ¿Cómo así que migajero, muchachillo, y arrastrado? Pero de esos bien arrastrados y chapulín, de veras. ¿Tú qué piensas, mi compita Sunday? Sospechoso. Ay, come on, dice Danita. Ay, si me puedes poner la de Noche Eterna con Beto y sus canarios. Gracias, claro que sí, mi compita Johnny. Tú tranquilo, yo nerviosa. Ahorita ya mero andas sonando ese temazo que por ahí nos andas encargando a rajas. Nada más, qué buen temazo, la verdad. Ya tengo ganas de escuchar ese temazo. Saluditos, Pere José de 45. ¿Dónde anda la diablita ese compita Conde? Saludazos, dice. A ver, ya me enojé. A ver, explícame esto, mi Sunday. Explícame esto. Saluditos a Quinarito García, a la ciudad de los Viedos. Por ahí ya nos anda escuchando. Y ya se va a ir a la meme porque ya es hora de. Mañana trabaja bien en la madrugada. A ver, el viejón Mason Rin en Uquillo. Saludados para esos muchachos peligrosos. Y pues, a ver. Dice, a ver, por favor, dan canción de mí pa' mí, de los caciques de San Luis. Va que va, muchachos. Ahorita la vamos a buscar. Tú tranquilo, yo nerviosa. Por mientras, muchachillos, ¿quién me encargó la fiera del condado?

0: más, ánimos, ánimos por ahí, toda racita insaciable que anda con toda la buena vibra, con toda la fucking vibra, diría mi papá Genarito García. Chao, chao. Y nada más, dice, cuando tengas tiempo, Danita, le das gas con el permiso de tu patrocinador, ya tú sabes, la del alcohol y dirá, no, bra, ¿cómo así? ¿Cómo sabes, muchachillo? ¡Pórtese serio! No, hombre, mi buen amigazo, mi papá, Genarito García, de veras que se pasa de travieso. ¿Sabe que no puedo decir esa palabra por la dislexia tan potente que me cargo? No, hombre, se le digo al patrocinador que pues está, le estaba preguntando, oye, ¿cuál es la canción que me pediste? Es que no la encuentro. ¿Cómo ven la Danita? Ahí anda enfilando la canción de mí pa' mí, de los caciques de San Luis. Y es la de pa' mi papá. ¿De dónde saqué que de mí pa' mí? De veras, muchachillos. A ver.
1: No, yo lo que pienso es que le faltó banqueta a mi compa. No, pero pues yo estoy igual, a lo mejor o peor. No, no, saludita. Hay que ser migajero, si no, pues ¿de qué van a comer las hormigas? De nuestras migajas.
2: Ruéguele, arrástrese. Que lo manden a la verga, no pasa nada.
0: ¡Me le van a hacer ojo!
1: ¡Chúpele que no siento! ¿Y el compa Fondi? ¡Sospechoso!
0: ¡Sospechoso! ¿Dónde anda? No, me anda de andar chapulín ese compita Conde.
1: No, yo lo que pienso es que le faltó banqueta a mi compa. No, pero pues yo estoy igual, a lo mejor o peor.
0: Le faltó banqueta, dice, camones, pobre de mi Alex Rodríguez, le van a hacer, de veras, que le van a hacer, ojo, muchachillos, no, hombre, y nada más, para que mi papá, Genarito García.
3: A ver, Danita, ¿y cómo andamos? A ver, coméntale.
0: Con toda la fucking vibra, pa, chao. Saluditos por ahí hasta la ciudad de Chicago. Por acá mi papá Genarito, que anda con toda la buena actitud, dice Danita, y puede, cuando puedes le das gas con la canción del Alcolicodrilo con el grupo Exterminador. Saluditos ahí para todos oditos que se encuentran en ese super ambientazo con la más coqueta de la web, Danita Ibarra, en cabina de la insaciable radio. Oiga, ánimos por ahí, toda esa racita. Por acá el buen amigazo Legario Rojas ya se anda tomando unos tragos bien coquetones. ¿Quién lo viera? Ánimos por aquí a nuestro buen amigazo Alex Rodríguez, a ver qué videito nos manda.
4: Mira nomás, aquí andamos.
0: Bien fría.
4: Saludos al patrocinador y compañía, mira.
0: Mírelos. Ay, cómo, mira, así como me gusta que anden.
4: Batería porque patrocinador y compañía, mira. Aquí andamos. Mira, vamos a cargar batería porque no todo es vironga, mira.
0: Ay, Maruchita. Ya antojaron la maruchita, pa, de veras, que los que me tienen agregados en el WhatsApp, ahí voy a subir una marucha que voy a comer también al rato. Ay, la cena de campeones, marucha y churros y la caguama, algo de Beta Quintanilla, dice la carroza negra, nada más, ánimos, no, hombre, muchachillos, no, hombre, y de veras que esta dislexia no me deja. Saluditos por ahí, ese buen amigazo Alex Rodríguez, que anda con toda la buena actitud. Con toda la buena vibra y enfilamos ese temazo, muchachillo peligroso. Claro. A mi papá Genarito, saludita a la buena. Y para mi buen amigazo Ligario Rojas, también para Alex Rodríguez. Dice por acá, dice Alex Rodríguez, no, hombre, yo soy de esos arrastrados que se arrastran hasta en la miércoles si ella me lo pidiera. ¡Muchachillo! Ah, dice, así pasa cuando estoy borracho, escribo mal, sospechosa. No, pa, o sea, yo lo dije mal, no que tú lo hayas escrito mal. O sea, tú lo escribiste bien, pero yo la entendí mal. Es que esta dislexia está bien rare. Ya, me voy a calmar. Súbele, patrocinador.

0: esos muchachillos peligrosos. Y nada más para que hay ese compita de veras. ¿Cómo que de esos arrastrados que hasta arrastran en la miércoles y ella se lo pidiera? ¡Pórtase serio! ¡Órale, por muchachillo travieso! Y nada más, contigo en cabina y con tu excelente ambiente da mucha sed, Danita. Perdemos el control. No, hombre, muchachillo, yo tengo bastante sed de la peligrosa y no me voy a tomar una porque hasta me gusta el ambiente que ustedes ponen también. Es que sin ustedes no somos nadie, muchachillos. Ay, imagínate, uno con buena actitud, pero si no hay gente, ¿con qué vamos a trabajar? A ver, coméntenos. Pues gracias a ustedes también. Saluditos para ese Alex Rodríguez. Solo mira. Es ella, para que me entiendan, dice. ¡Ay, camore, chiquillo! Saluditos, saluditos, pero ahí es Alex Rodríguez. Ana bien sabe cómo. Dice, mira, es ella, para que me entiendan. Ay,
1: no, hombre, ese mi

De veras, ¿cómo andan, verdad? ¿Cómo andan? Nada más saluditos para todos los muchachillos peligrosos, peligrosos. A ver, se me están perdiendo las canciones y eso no me gusta. Por mientras, pongan, súbale este temazo. Ahí andamos buscando las demás canciones.

0: Nada más y esa para el buen amigazo Alex Rodríguez, muchachillo migajero, de parte acá tus amigos, claro.
1: Hola amigo Alex Rodríguez, póngale atención a esa rola, no se identifica.

tíos, ese compita Conde andaba de chapulín o de bandido. Ay, cómo no, de dormido, digo. Saluditos por acá, ese compita Johnny. No se me ha olvidado, muchachillo, que por ahí nos encargases ese temazo que sigue a continuación. Vamos a ponerla de una buena vez, pues, que no se diga más. Noche Eterna de Beto y sus Canarios.

0: Nada más, venimos por ahí. Tú dices Renacita y se habla. Oye, ¿qué hizo por acá el patrocinador?
1: Hola, hola. Esa voz como que la conozco yo. Saluditos a la comadrita Lula. ¿Qué pasó? ¿Cómo le va? Buenas tardes. Aquí llego y saluda, señorita. Buenas tardes, señorita Lula, ¿cómo le va? A ver, coméntele.
0: Coméntele. Oiga, muchachito papachao. Y nada más saluditos por ahí a todos los que andan a rajas con toda la buena actitud, con toda la buena vibra. Y nada más a ver qué dice, por acá le vamos a mandar los saludazos de regreso. A ver, es un day, coméntele. Por ahí Alex Rodríguez también. Si solo vieran, ¿por qué soy tan migajero, mi compita es un day? Cálmese, muchachillo, cálmese, hasta dedicar una canción. Saluditos ahí para Johnny, por acá dice mi compita Conde. Hora. Hora, muchachillo. Pórtese serio, pues. Nada más por acá, saluditos ahí para Sunny, que anda con toda la buena actitud. Ni me mandó nada, de veras. A ver, ese tema es a petición de mi apá, Genarito García. A ver, coméntenos, apá. Y Sanito, cuando puedes, dale gas con el permiso de tu patrocinador. Ya tú sabes, la de Alcolicodrilo con el grupo exterminador. Saluditos ahí para todos los que se encuentran en ese súper ambientazo con la más coqueta de la web, Danito Ibarra, en cabina de la Insaciable Radio. ¡Chao, chao! Pero súbele, chiquillo.
2: ¡Ay, qué bueno está este jale, compa!
3: ¡Qué bueno está el ambiente,
4: compa! Oye, compa, ¿y esa canción del amigo Felipe?
2: ¿Sabes qué? Tráete el bajo sexto, pechanos, esa rola perrona.

0: Amigos, venimos por ahí, mi racita insaciable, por ahí el patrocinador Sunday, y dice que andamos migajeando, ay, de favor, la del migajero, de grupo marca registrada, gracias, gracias, Danita. Muchachillo, ya te habían dedicado a la de migajero de herencia de grandes, ay, come on. ¿Y qué tiene? ¿Y qué tiene? Pero si es con, es marca registrada, ya la había entendido mal. Nada más por ahí a mi papá, Genarito García, nada más, saluditos, súbale esa buena música, por ahí anda sonando. Ánimos para allá, mi papá, Genarito. ¿Dónde anda? ¿Dónde anda? Se perdió. Y así como el compita Conde. ¿Qué borraste, muchachillo? ¿Qué borraste? Nada más, cada mensaje borrado del Conde es un fruxi para mí. Ya van dos fruxis para mí. Y aquí andamos migajeando, dice mi compita Sunday. Ánimos, ánimos, muchachillo. Saluditos, Alex Rodríguez. Para aquí, ya me ando equivocando. Era mi amiga, pero después, ¿qué? Ahora otra vez mi amigo, pero sigo enamorada de ella, la mera verdad. ¡Ay, muchachillo! ¡Cálmese, cálmese! Ahí pórtese bien, hay que respetar. Por favor, te encargo algo de calibre 50. Muchachillo, casi te ando quemando aquí en los WhatsApp, ¿eh? Casi te ando quemando, muchachillo. No te preocupes, no te preocupes. Alcancé a captar a tiempo.
1: No, no, Danita, dile al Conde, cada mensaje borrado es una caguamo para mí. Sí, un frutzi para ti y una caguamo para mí.
0: Ya dijiste.
1: Que cada mensaje borrado. ¿Cuántos llevamos? ¿10 ahorita? Bueno, está bien.
0: ¡Come on! ¡Escuchaste! Y nada más. Ya, come on, muchachillo Conde, pórtese serio, oiga. Ya ve, muchachillo papá, chao. Y decimos por acá, ese buen amigazo de Alex Rodríguez.

Y nada más, ánimos por acá. Saludados por ahí. Ahí ver a todos muchachillos. Ahí para ese Patiwi, Bandadiwi. Y nada más para Johnny también. ¿Dónde anda Johnny, de veras? ¡Regáñenmelo! Porque no ha pedido ninguna canción. Esto no me está gustando. Y sí, banca para mi banca para mis caguama. Dice, cálmese, muchachillo. Saluditos por ahí. Ahí para ese, bueno, amigas, Alex Rodríguez, el Conde, Johnny, Alegario Rojas, para todos los que andan a rajas, Alex Rodríguez. A ver, Sunday, ¿por qué el patrocinador nos había encargado este temazo y no había sonado antes? A ver, ¿cómo así? ¡Sule!

0: Y bien, nada más, ánimos por ahí, todos muchachos peligrosos. A ver, muchachos, estamos en la recta final. A ver qué dice por acá ese patrocinador Sunday.
1: Es que ya hace rato fue con herencia de grandes, Danita. Ahorita
0: ah, sí,
1: es con marca. Con marca. Grupo marca registrada. hay varios. Así como habemos muchos migajeros, hay muchos migajeros en música, en banditas. Y a ver, comentili. Tú no eres migajera, a ver. Suelta un temita de los tuyos que te traigas en tu pecho, que digas, esta rola me envenena. A ver, coméntele, Danita.
0: Pues una rola, a ver, una canción que me envenene, dices tú. No lo sé, no estoy segura. Una sí, o sea, ¿a qué te refieres con viajera, muchachillo? Es que perdón, ¿verdad? Como no lo he sido. ¡Ah, cálmese, mamá! ¡Órale, por traviesa! Para Johnny dice, aquí estoy, aquí sigo, ¿qué no daría con Cardenales de Nuevo León? Gracias, nada más, claro que sí, muchachillo. Yo dije, ya se fue a dormir ese compita Johnny. No, hombre, de veras, pórtese serio. Nada más, por acá vamos a poner ese tema su clarines, que por supuesto, pollo, que desde luego que yes. Nada más, dile que todos andamos de chapulines y que se quedó solo aquí. Nada más, dile que se fue el internet. ¡Cálmese! Y nada más, llevo un 3, aún ando al... Llevo un 3 y aún ando al 100, que... ¿Cómo? Ese no me lo entendí. Dile al patrocinador y compañía que chupen porque me ven. Cálmese, gracias por la canción. Pero nunca encontrará alguien que la quiera igual que este pendejo, dice. ¡Cálmese, muchachillo! ¡Cálmese! Esa migajeada no me está gustando, no me está gustando. Nos vamos por acá, dice Patiwis. ¡Ánimos, ánimos! Y por acá dice compita Conde, y nada más, y no lo grabaste. ¡No! Y nada más por acá, saluditos por ahí, ese compita Sunday. ¡Ay, muchachillo, no lo sé! A ver, por acá, saluditos. Ahí para todos los que andan a rajas. Ese del tierno se fue con calibre 50. ¿A poco sí? Que nos diga por ahí el patrocinador con qué temazo vamos a terminar la programación especial. Por mientras, vamos a llorar todos.

0: nada más. Saluditos, saluditos para todos ustedes. Dice, ya ni supe qué barrita era por andar de chismoso. ¡Cálmese, chiquillo chismosillo!
1: Ese Mr. Sunday es un loquillo. Ahí ando chapulineando, mijo. ¿Qué te digo?
0: ¡Ay, cómo un muchachillo que se anda chapulineando, de veras!
2: Danita, la amiga, ese es cuando... Él ya no te quiere y tú a huevo quieres que él te quiera. Ahí está insistente. Así como le digo, compa. Ahí está insistente, chingue, chingue de intenso.
0: ¿Olo?
2: Cuando uno se mira, que se arrastra, te dice, no, yo no quiero nada contigo. Y tú dices, sí, pégame, pero no me dejes. Es cuando eres migajero. Ajá, sí, eso es migajear. Eso es lo que trata uno decir de migajas, que te dan las migajillas y ¡ah, tú eres feliz! Pero no, no, aquí no. Migajas, ¿qué son migajas? A ver, coméntale.
0: ¿Y qué crees, muchachillo, que no me acuerdo
1: ese
0: ahorita?
1: Ese Mr. Sunday es un loquillo. Ahí andas chapulineando, mijo. ¿Qué te digo?

0: saluditos para todos ustedes. Por acá, a ver, ese es mi compita Sunday.
1: Yo, como diría mi compa, yo soy del pueblo y para el pueblo. No, como no. Sí, chapulines. Ay, pues total, ya tenía que decir y se dijo. Pero donde tal cotorreo perroncísimo como ahorita aquí con la Danita, aquí estamos, al pie del cañón. A ver, coméntile. Yo, como diría mi compa, yo soy del pueblo y para el pueblo. No, como bueno. Sí, chapulines. Ay, pues total, ya tenía que decir y se dijo. Pero donde tal cotorreo perroncísimo como ahorita aquí con la Danita, aquí estamos, al pie del cañón. A ver, coméntile.
0: ¡Cálmese, muchachillo! ¡Travieso, de veras! A ver, ese es Rodríguez. ¡Esa ley!
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0: ¡Cántele, Alex, cántele!
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0: El caos.
2: ¡Ya!

Ay, hasta se espantó el caos al final, muchachillo, cálmese. ¿O por qué se espantó? ¿Qué le hiciste? Dice, migajero y arrastrado. ¿Y qué tiene? ¿Y qué tiene? Chapulín también. De veras, muchachillo, órale. Pórtese serio, chiquillo, papá pachurro. Y nos vamos por acá, saluditos para ese buen amigazo Conde, muchachillos, ya nos vamos. Ya llegamos a la recta final de esta programación especial patrocinado por ese compita Sunday, nada más, que anda con todo menos con miedo. ¿Y qué tienes, verdad? Dice. No, muchachillo, ya no quiero preguntar, capaz siempre me dejas abandonada a mí también cuando me dices que aquí estás. Ya me indigné, ya me puse triste. Pipi, pipi, pipi. Y a ver, coméntenos, mi Sunday, ¿con qué temazo cerramos esta bonita programación especial? Por mientras, acá me encargaron ese temazo de ¿Qué mal te ves sin mí? De Grupo Firme. Y nada más también la de ¿Qué no daría? De Cardenales de Nuevo León. ¿Quién me encargó esos dos temazos, muchachos? Para que le suman a todo lo que da la bocinilla pichurrienta del tianguis. Y nada más, y ánimo, chiquillo, papá pachurro. Y saluditos por ahí ese muchachito peligroso de Alex Rodríguez que ya anda antojando la marucha. No, hombre, de veras. Pórtense en serios.

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Ay, Mr. Sunday, no, es muy peligroso. Padre Jesucristo Redentor, el todas mías se dice. Ay, Mr. Sunday, no.

despido. Muchísimas gracias para todos los que andan ahí en sintonía. Se les agradece de todo corazón. Y pues pórtense bien, muchachos. Saluditos ahí para Alex Rodríguez, modo endemoniado. Así andamos. Y nada más, dice, pero me gustaba ese papel de andar de recadero. Me gusta no ser protagonista, me gusta ser cupido y confidente. ¡Ay, come on! ¡Sí eres, muchachos, sí eres! Saluditos por acá y nos despedimos con ese temazo de Cariños a Media con Conjunto Primavera. Dice, gracias, Anita, que tengas una noche hasta mañana. Gracias a ti, mi compita Sunday. Espero que te la hayas pasado bonito. Salúdame por ahí ese compita perdido de Johnny, que nada más me pidió una rolita y se fue y nos abandonó. Ah, esta era la que él pidió. Ya no estoy indignada, muchachillos, ya. Saluditos ahí de compita Conde, muchachillo peligroso. Y pues, bueno, nos despedimos con ese temazo. Muchísimas gracias. Y pues, ahorita que llegue mi compañera, los dejo en sus buenas manos. Excelente noche. Pórtense bien, chiquillos, papá, apachurro.

trayendo esos audios. Ya miré, ya miré. Órale, gracias, gracias. Se le agradece. Ándale, conde, ándale, conde. Usted era el que va trayendo esos audios. Ya miré, ya miré. Órale, gracias, gracias. Se le agradece.

de la música, Luis Sánchez y su corazón norteño de Ojinaga, Chihuahua, por ahí para el mundo, claro que sí. La música es cultura, compadrito, gracias por el apoyo. ¡Ahí le va esto! Por ahí a todas las...

0: Las composiciones de Gerardo Ortiz a dueto con los dos carnales. Este corrido se llama El Ranchero.
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Esta comunidad cristiana que representa la Iglesia de Dios, os pregunto, si alguien tiene un impedimento para que esta unión se realice, que lo diga ahora o que calle para siempre. En la

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0: deseos e ilusiones, sumados al trabajo, la perseverancia y dedicación, son el resultado de tener a los Rieleros del Norte, una gran institución originaria de mi tierra querida, Ojinaga, Chihuahua. Para mi compadre Daniel Esquivel, el Chato Esquivel, Pemo González y todos sus integrantes, mil felicidades, enhorabuena, de su amigo de siempre Luis Sánchez y su corazón norteño.
1: Así es, mi amigo, ¿cómo está?
2: ¿Cómo va, compadre?
1: Hola, amigo.

0: y ha sido mi vida trabajando el sombrero y el campo para mantenerme con mi esposa y mis hijos.
1: Y hasta la vez lo seguimos haciendo, los sombreros.
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0: de Gerardo Ortiz a dueto con los dos carnales. Este corrido se llama El Ranchero.
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0: mí me gustan los corridos porque son los hechos reales de nuestro pueblo.
1: Sí, a mí también me gustan porque en ellos se canta la pura verdad.
0: Pues ponlos pues, órale, ahí va.

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Y venimos con toda la buena actitud, muchachillos. No, como que me los tienen bien abandonados. Ay, chiquillos. Ya viene yo, su amiga y servidora, la que los consiente, la que los apapacha a todos y a todas. Chiquillas hermosas, chiquillos bandidos. Ay, con toda la buena actitud que venimos llegando. Pues claro, claro. ¡Ánimos!

más hola, hola por ahí, la hermosísima muñequita Liz, preciosa, hermosa, Olisonis, hermosa. Buenos días, chambeador. Por acá todavía es buenos días, muchachos. Son las 11 con 16 minutos de la mañana, hora México. Y tenemos horitas totalmente disponibles para su programación especial. ¡Ánimo! Por aquí.

Nada más saluditos ahí para Rivi Jesús, que también viene llegando con todo menos con miedo, con todo ese afiche y buena actitud. ¡Eso! ¡Así me gusta! Que vengan llegando a rajas y con toda la buena actitud. ¡Érelo nomás! ¡Érele! ¡Olis, olis, rey! Espero que la estés pasando bien bonito y pues muy bonita tarde para todos de sabadito. Sabadito, hoy 30 de mayo. Ya mero iniciamos un nuevo mes. Un nuevo mes, nuevas oportunidades, nuevas cosas prosperan, muchachillos. Nunca piensen que van a llegar cosas negativas. Siempre es nuevo mes y nuevas oportunidades. Si no aprovechaste una oportunidad en este mes, no te preocupes que ya viene este mes y ya se estructura todo lo positivo, muchachos. Tengan fe, tengan fe. Y Diosito está con ustedes, ¿eh? Saluditos ahí para todos los mismos mencionados de siempre. A ver si andan por ahí. Ese Catalos Mexican Power. Apenas con este calorón irnos a la media luna. Y sí, mi Catu. Y sí. Olis, olis, ¿cómo estás, muchachito peligroso? Espero que estés muy bien. Por acá saluditos a la muñequita Liz, rey de casillo, Master Colitas, la diablita, reinita, tuercas, Generito García, Águila Salas, el Patigui, Olegario Rojas, Johnny. Ahí para nuestro buen amigazo Sunday. Por acá Rorro, el viejo Mason Rin, Enuquillo, el flaco Chinguerey, Esteban Chávez, tu quencita hermosa. Por acá Alexander de Fort Worth, el peluchín de las peluchinas. Por acá en Neptalí, Alcash Atlanta, los de la 57, para Monchis y Salomé, ahí para los hermanos Olvera, el Cañerote, Lorenzo Ramírez, Goyito, Guacatillos, Arellanos, el Conde y más, Sunde, y también por acá, muchachillos, me hacen falta muchachillos apapachados, ¿eh? Ahorita les voy a escribir, ahorita les voy a hablar, ahorita me los voy a traer. ¡No, hombre! ¡Saludazos para todos ustedes! Y que no falte ninguno por acá. Vamos a apapacharlos por acá con un temazo bien pisteador. Pero le suben, chiquillos, le suben. Ay, ay, ay. Esa que dice: se remata el jacalito. A ver, junto a Guasir. Se vende como terreno, ¿verdad? Digo, yo bien pisteable y ni me la sé. No, hombre, Danita, pórtese en serio ya. Y nada más. Ya la encontré. ¡Chao! Y nada más, y saluditos ahí para José, el 45. Ya viene llegando a rajas y con toda la buena actitud. Dílelo, dílelo. Así me gusta. ¡Ánimo! Saluditos allá para Neptalí, Zarco 7. Saluditos y hola, hola hermosa. ¿Cómo estás, mi Neptalí? ¡Ánimo!

¡Eh, nada más, muchachos! ¡Ánimos, ánimos! Por acá, saluditos, saluditos para ese muy buen amigazo José de 45. ¡Súbele, Danita! Y que suene la 45, muchachillo. ¡Aguas! Mírenlo por ahí, ese viejón me hizo un río, muchachillo, destapador de caguamas. Muchachillo, ¿dónde está? ¿Dónde dejaste al Bimbo? ¿Dónde dejaste al Bimbo? Ahí te va tu respectiva cervecita. Ya viene llegando con toda la buena actitud. ¡Ah! ¡Mira nomás! ¡Mírenlo! ¡Mírenlo! En el Mosbel, que se viene tal y el cerco 7 bien. ¡Uy, qué seco! Bueno, pues pido una canción, muchachillo. Aquí andamos apapachándolos por mientras. Saluditos a la hermosa muñequita Liz. Veré que a mi viejón Mason Ríos. Vamos a ponerle ese temazo que le gufi mucho del descapotable ahí con los Pumas del Norte. Y nada más para que vea que lo apreciamos demasiado. Bueno, yo, ¿verdad? ¡Ay, cam!

0: Nada más, chiquillos, pausa. Esos buenos temazos bien locochones que están sonando por acá, bien pisteables. Chao, chao. Hola, Danita. Nada más, Locktam. Nada más, Lunchtime. Ya me andaba equivocando. Provechito para ti, viejo Masonry. ¡Ay, qué rico! Hasta se antoja por ahí, menucito. ¿Qué van a comer? A ver, muchacho, cuéntanos. Y saluditos ahí para la hermosa, preciosa, que por ahí anda a tu lado, viejo Masonry, nomás, ay, cabones. ¿Qué van a comer, muchachitos? Provechito, pasen una bonita tardecita ya tardecita por allá, ¿verdad que sí? Por ahí del lunchtime. Y saluditos ahí para la hermosa reina, ya con ese calorón que está haciendo de veras, oye, de veras. Me voy a portar bien porque me voy a derretir.
1: Mira, Danita hermosa, ¿cómo estás? Que tengas un excelente y bendecido sábado. Saludos para tu patrocinador y saludos para toditos los que están en sintonía. Aquí, reinita, corazón de coco.
0: ¿Qué crees, hermosa? ¿Que no hay patrocinador todavía? Bueno, que hubiera, ¿verdad? Pero no te preocupes, mi chulada. Ahorita vamos a apapacharlos como arroyos. Así que todos arrepénganse a reportar ese pinche tuercas también. Ahí para el Rorro, Oligario Rojas, saluditos, muchachos peligrosos. Vénganse a como arroyos para acá. Y pues ánimos para todos ustedes. Para aquí andamos bien felices, bien contentos. Y saluditos por ahí a la hermosa reina. Y aquí igual que tú, hermosa, trabajando. Nada más, ánimos en la trabajación, mi belleza. Y

nomás, pobrecita, pobrecita. Qué llamaba Pachurro. Ya la había dejado bien bonita, ¿verdad? Ponte amor de cuatro paredes, dice para que a nuestro buen amigazo Neptalí. Y nada más, ánimos, ánimos para ti, muchacho peligroso. Y nada más, claro, claro, con grupo legítimo. ¡Vámonos! Por acá, saluditos para la hermosa reina de todo un poquito. Está de sentidos opuestos, ¿dónde está? Nada más, claro que sí, mi belleza, tú tranquila, yo nerviosa. Saluditos para ti, mi benita, que por ahí andas en la trabajación, echándole ganas para que a nuestro buen amigas el viejón Mason reír nomás. Ay, apá, nada más andan antojando ya. ¡Provechito! ¡Qué delicioso se ve! ¡Provechito, provechito! Disfruten mucho su comidita en ese bonito día de sabadito, sabadito 30 de mayo. Ya son las 11:34 por acá de la mañana, hora México. Ya casi todo, ya casi tarde, por ahí ya es tarde, ¿verdad? Ya han de ser como las 12:33 o así, ¿verdad? No, bueno, muchachillos, qué justicidad, provechito para ustedes dos. Y pues vámonos por mientras con ese tema a petición de la hermosa reinita corazón de coco. A ver, ¿dónde están de sentidos opuestos?

dice, bueno, mi casa, Neptali, el Cerco 7. Qué bonito temazo, ay, nada más. Qué padre, qué chulada de temazo. Ya tenía rato que no escuchaba ese temazo, muchachito. Saluditos ahí para el hermoso Rinita, para la amiga Vale. Dice, hola, hola, buenos días. Saluditos, saluditos, hermosa, ¿cómo estás? Aquí andamos echando los buenos pasillos de baile. Por acá la hermosa reina y la de señor elegante de Karim León. Ahora vamos a buscarla. De Karim León, ¿verdad? Nada más, saluditos. A ver, vamos a poner ese temazo para la hermosa reina. Esa rola está chida. Qué bonito paisaje, hermosa. Qué bonito paisaje. A ver, vamos.

tenidísima por acá, la hermosísima, preciosísima, hermosa amiga Reina. Aquí andamos con toda la buena actitud por acá, mi reinita corazón de coco. ¿Cómo estás, chulador? Coméntanos. Ahí te pusimos ese temazo. Eso, por acá, gracias, gracias. Claro, hermosa, es un placer por acá estarlos apapachando. Saluditos ahí para la hermosa amiga Vale. Si se me podría complacer con la canción, la de Dile de Ay, sí, sí. Ay, mi corazón partido de Sonora, Margarita, porfa, claro, si se puede. No hay menudanza, hermosa, el día de hoy, no te preocupes, está bien, no hay patrocinador. Así que vamos a ponerte ese temazo que por ahí nos andas encargando como arroz. Y nada más, claro, claro, claro. ¡Sule!

0: días. Mi bella y hermosa coqueta, un besote desde Atlanta, chulada. ¡Mua!
1: Y nada más, muchísimas gracias, y te mandamos un fuerte abrazo, mi buena amiga Sorrey de Castillo, te apreciamos demasiado y te extrañamos por acá, muchachillo peligroso. Y nada más, saluditos ahí para todos ustedes, por acá nuestra hermosa amiga Vale, y nos anda encargando otro temazo, claro, hermosa, dice por favor esa canción y gracias, claro que sí, mi belleza, la de Grupo Firme, la partida del Jackie, come on. Vamos a ponerla de una buena vez por acá y si tenemos a petición de mi hermosa, preciosa, chiquita mami. Pero es que no me aparece el nombre. A ver, del Grupo Firme y Luis Alfonso de la partida del Jackie. ¿Será la de Déjalo Así? A ver. A ver, a ver, a ver. Solo que sea la de... Uy. No me sale. Que te quieran bonito. ¿Será esa? La de que te quieran bonito. Solo que sea esa. Ahora vamos a ponerla. ¡Chao, chao! Espero que sí sea. ¡Ánimos, hermosa! Y súbele, mi reina.

0: Pasita bailadora, que anda con toda la buena actitud. A ver, coménteme, coménteme. Ya nos pusimos a bailar por acá un poquito de cucucumbia, un poquito de salsa, un poquito de todo. No, hombre, de veras que andamos bien a rajas. ¡Eso! Y nos vamos por acá la hermosa amiga Vale, que viene a poner su ambiente por acá, el viejón Mason Rey Neptalí, el rey de casillo. Aquí en la pura calor, corazón. ¡Ay, come on, muchachillo! Se me derrites, por ahí se derrite ese bombón del rey, ay, come on. Saluditos por ahí a nuestro buen amigo, el compita Conde, perdido, perdido.
1: ¿Qué tal, comando? Por ahí toda la raza de la insaciable, y chúpele que no siento, primo.
0: Y chúpele que no siento, primo, ay, come on. Ya vimos que anda con toda la buena actitud, y con toda la buena vibra. Ese buen amigazo, compita Conde.
1: ¿Qué tal, comando? Por ahí toda la raza de la insaciable. Y chúpele que no siento, primo.
0: ¡Eso! Eso es andar con toda la buena actitud, mi Conde. Eso es andar con toda la buena vibra. Saluditos por ahí, ese águila Salas. Por acá mi apa, Genarito García, dice, mi narita, ya voy, ya voy. Ya dijo, pa, aquí lo voy a andar apapachando como arroz. Así que pida, pida, pida antes de que le ganen su canción. Nada más, claro, soy la amiga Dana. Y pues aquí andamos con toda la buena actitud. Dice, también te enfiles la canción de Mátame Licor del ICC. Ay, a mí me encantan las canciones del ICC. ICC. Vamos a poner este temazo. A ver, que suene, que retumbe. Pero vamos a mover las chapeadillas que Diosito nos mandó, mi racita insaciable. ¡Chao, chao!

hicieron mover las chapeadillas que Diosito me mandó. Y doy, claro, claro. Y dice, ¿para qué? Dice, compita Conde, ¿y cuál es la barrita? Pues de todo se puede, muchachillo. Todavía no hay patrocinador. Por cierto, tenemos aún tenemos dos horitas totalmente disponibles para su programación especial. ¿Quiere una? Llévele, llévele, llévele, llévele. Barato, barato. Barato como la carne de gato. Y nada más, ¿para qué es hermosa reina? El hombre se la anda rifando con todos esos temazos que nos andan cargando, hermosa. ¿Qué temazos tan bailadores? Temazos pisteadores, temazos voladores. ¡Ay, come on! Así me gusta, muchachos, que estén felices. Y más hoy que... pues estaban ya solitos, chiquillos. Estaban solitos, chiquillos. Me da un buen sentimiento. Y nada más para que sea para Genarito García. Venga a echar unos buenos pasillos de baile. Eso pa. Eso pa. Saluditos a la hermosa Costillita María de Chicago. Vénganse, vénganse para que la papachamos. Ánimos por ahí, mi hermosa reina, que por ahí andan disfrutando de la buena música. Este tema se le vamos a poner. Dice, te encargo por favor la canción de Soy de Puebla con Grupo Soñador. Claro, hermosa. Y sube.

0: Saluditos a mi buen amiganzo, mi apá, Genarito García. Véngase, véngase a bailar. Nada más saluditos por ahí, esa hermosa amiga Vale. Nada más, no, sí le estamos poniendo ambiente a la radio, ¿verdad, amiga? Claro, claro, claro. Y nada más falta el bailador. A ver, ¿quién quiere echarse unos buenos pasillos de baile? Aparte a mi papá, Genarito, que siempre anda echando los pasillos peligrosos. Bueno, ¿qué dice? Bueno, amiga, su Conde dice, te encargo música lenta de Super Brujo. Claro que sí, mi compita Conde. Y nada más, qué buen ambientazo por acá. Muchachillos, aún andamos con dos horitas totalmente disponibles para su programación especial. Y saluditos a la hermosa
1: sí,
0: reina.
1: Sí, claro, esa es la actitud. Hay que escuchar música de todos los géneros para bailar, para tomarse un café, una copita de vino tinto, para todo, para toda ocasión. Saluditos para todos los que están en sintonía, para Genarito García y no sé quién más hay por ahí de la banda. Y para ti, Danita, un abrazo, que estás poniendo la buena música, el buen ambiente.
0: Ay, gracias, hermosa, me chiveo, ya que me chiveo. A ver, vamos a seguir bailando, vamos a seguir echando los buenos pasillos de baile. También, como dice por ahí la hermosa amiga Baile, la hermosa amiga Vale. Y no, hombre, hermosa, yo sí me aviento el baile, yo sí me aviento el baile aquí en cabina, pues, ¿qué tiene? Oiga, voy a echarme aquí los peligrosos. Ay, ¿cómo es? Y a ver, esa música lenta de Super Brujo a petición de Conde, ¿eh?

Y nada más, ánimos, ánimos con esas bonitas canciones que por ahí andan pidiendo, muchachillos y muchachillas hermosas. Y nada más por ahí que han salido de la reinita preciosa que le manda saludos a todos. Claro, claro, claro, hermosa. Saluditos para ti, para todos, de parte de la hermosa reinita que anda con toda la buena actitud, oiga. Y nada más, ánimos por ahí, todos los muchachillos peligrosos. Por ahí en nuestro buen amigazo, compita Conde. Para mi papá, Genarito García. Y se alcancé a mirar a mi compita ahí en las alas que venía de pelada. Y si no fuera por la verruga que tiene en el cachete izquierdo, juraría que sí era él. Nada más, ay, come on, ay, come on. ¿Cómo así? Que venía de pelado y si no fuera porque, nah, hombre, entonces no era o si era. Dice, cuando puedes, encargo de favor la rolita de los calzones de la dama con los alacranes musical. Muchísimas gracias, saluditos. Ahí para el americanista de la insaciable de Michigan. Que no falten los saludos para reinitas de Houston, Texas. Saluditos para la tucancita. Saluditos a mi compita Rey de Castillo hasta Atlanta, Georgia. Y de igual manera, saluditos para la muñequita Alicia, el buen Misael. Y todos los que me faltaron por mencionar que se encuentran sintonizando la insaciable radio. Oiga, nada más, ánimos, ánimos. Para que vamos a poner ese tema a petición de mi papá, Genarito García, que anda como a Rush por allá en la división de la Pulga de Chicago. No nos ha mandado la evidencia de que por ahí andan, por allá en la Pulga de Chicago. Coméntanos, papá. Coméntanos. Sospechoso.

Y nada más, por aquí, saludazos, saludazos, por ahí, toda esa racita insaciable, oiga, por acá mi papá, Genarito García, y camones, dice por aquí, se compita Conde, ahorita te investigo, si no hay peticiones, te encargo por la madrugada con Superbrujo. Y nada más, claro que sí, tú tranquilo, yo nerviosa, vamos a dejar que suene y que retome por ahí ese temazo a rajas, con toda la buena actitud, con toda la buena vibra, ay,

0: qué camón, así por la madrugada se pone sabrosón. Ay, camón. A ver, salecita de la buena por ahí ese compita Conde. Ya se han echado una micheladita de sandía. Ay, apá, no antojen, no antojen. Y nada más eso, compita Conde. Así como debe de ser, con toda la buena actitud, con toda la buena vibra. Esa pa' la calor. Eso, muchachillo, eso. Como debe de ser, como debe de ser. Saluditos para ella, ese buen amigazo Conde. Salucita de la buena, muchachillo peligroso. Ay, nomás, ahí andamos modo apapachadores. Saluditos para toda esa rosita insaciable, mi hermosa reina, la página Tito García. Y por acá todos los que andan con toda la buena actitud. Claro, claro, claro. El hermoso Diablita, un tal, los hermanos Olvera, un tal ese compita Sunday. De veras, chiquillo peligroso. Ya lo vi, nada más que no se conecta. Era más, nombre, nombre, de veras, pórtese serio, oiga. Era más, pórtese serio, porque en contentar a la nanita, está difícil, está difícil. Y nada más, servidos por ahí a todos los muchachos peligrosos. A ver a qué horas, a ver a qué horas, para qué hace reporte ese compita Cindy. No, hombre, de veras. No, así no se vale, no se vale. Y ahora sí viene llegando, ya que me enojé, dice Olis, Olis. No, muchachillo, no. Y nada más para acá, dice, así nos vamos a poner hoy en la madrugada, bien sabrosos, dice por acá, dice, compita Conde, oiga. Me imagino, se pasa, muchachillo, se pasa. Así se va a poner ese compita Conde, bien sabe cómo. Y andamos en busca de la tarea, dice, sospechoso, sospechoso. Sospechoso, sospechoso. Por acá dice mi generito García. Ya me estaba preocupando. A ver, por ahí nos habían encargado ese temazo de Soy de Puebla. Que lo había encargado la hermosa por acá. La hermosa reinita. Y pues para acá vamos a poner más de ese tipo de canciones. El viernes y te va. Vienes y te vas de los Askis. Viernes sin tu amor, iba a decir.
1: ¿Dónde anda por ahí? Repórtese. Ya lo extrañan por acá.

0: Nada más, venimos, venimos por ahí, toda esa racita, muchachillos, papachaos, por acá desde mi papá Genarito García y ese mi compita Sunday, que ya viene llegando y cumpliendo su tarea. Yo ya lo iba a poner falta, primero que nada, ¿verdad? Y olis, olis, ya andábamos en búsqueda de la tarea, dice, y ya nos mandó por ahí la tarea.
1: ¿De cuál me recomiendas, Danita? ¿De cuál? Hay de todos sabores y colores.
0: ¡Ay, ya, amores!
1: ¡Santo del día de hoy! ¿Más uno? No, con dos.
0: Ay, ya
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0: Todos no. Ay, muchachillo, en la vida soy tú, si no quieren ni modo. Era nomás, era nomás.
2: A ver, Mr. Sunday, ¿dónde anda? Por ahí, repórtese. Ya lo extrañan por acá.
0: ese compita Conde con su micheladita de sandía para la calor. Ahora le ganó con la tarea al compita Sunday y dice que ya llevan la tarea. Eso, muchachos, sí me gusta que cumplan su tarea. Saludcita de la buena para el compita Conde de parte de Sunday, que por acá ya no se dejaban las caguama time. ¡Ay, chiquillo! Y nada más para que ese mi Conde, saludazos, que no quiere reprobar, dice, para que hagan saluditos a Reinita. Y nada más para acá, claro, ese muchachillo no quiere reprobar, ya lleva la tarea. Saluditos por ahí, ese muchacho peligroso. Afortunadamente ya salimos del trabajo, se acabó la semana, dice. Ánimos, compita Conde, ánimos. Por allá un bonito día ya de sabadrín, de sabadito, de pasarla a gusto, de pasarla sabroso. Tomándose sus caguames, Saki Times, de sandía, de lo que sea. Saluditos ahí para todos en sintonía, aparte de la hermosa reina, por aquí nos anda encargando ese temazo para que suene, que retumbe de una buena vez. Corazón solitario con Alberto Pedraza. ¿Cómo de que no? Y saluditos a la amiga Vale. Así te hace ver en cabina. Dice, sí soy, sí soy. No, hombre, de veras. Yo quiero ser bailar. Así mero ando bailando, hermosa amiga Vale. Así mero. Por acá, saluditos al viejón Mason Reed. Dice, gracias, gracias, Anita. Una disculpa que no pude contestar pronto. No te preocupes, no te preocupes, muchachito. Provechito, provechito. ¿Y qué hizo por acá ese compite Conde?
2: Invítele de las que estoy tomando a Danita acá, de sandía, para que pruebe sus jugos también.
0: A ver.
2: Invítele de las que estoy tomando a Danita acá, de sandía, para que pruebe sus jugos también.
0: Ah. ¿A poco sí, eh? Enamorado, dice. Nos ven acá saluditos. Ahí parece compita Conde para el Sunday, muchachillos tomadores. No, hombre, ahorita voy por mi micheladita de sandía también. ¿Y qué tiene, verdad, compita Conde? ¿Qué tiene? Nada más por acá. Vámonos con ese temazo. De enamorado. Ya dije corazón enamorado. No. Danita, casi me ando equivocando. Saluditos, Anita, y para todos los que están en sintonía, la de Alberto Pedraza, corazón enamorado. Nada más el remix o el normal, hermosa. A ver, te vamos a poner el temazo este por acá. El remix, a ver, si sí es, me dice, sí.

niños peligrosos. 30, 40, 60. Nada más, saluditos, saluditos por ahí. Vamos a comenzar de una buena vez con una programación especial patrocinada por ahí el compita Zunda. Y de una buena vez para regalarle estos minutitos de esta hora. Y que su hora comience de la 1 a las 2. ¿Cómo ves, mi compita Zunda? Nada más porque traemos todo pinche ambiente de pero bueno. ¡Ay! ¡No! Que me lele por ahí a la rodilla de tanto bailar. ¡Cálmese, ma! Ya, voy a callarme tantito porque luego ando de payasa. Hoy nomás.

0: carritos por ahí, ese muchachillo peligroso. Por ahí hace mi compita Conde, por ahí mi compita Zunda, muchachillos apapachados. A ver qué nos dice por acá, saludcita de la buena. Ya se fue por su tarea y anda con toda la buena actitud.
1: Vámonos, Anita. Vámonos.
0: Vámonos, ahora sí a la casita a tomar, a echar de las buenas Kawasaki Times. Saludcita, saludcita de la buena, muchachillos. Y por acá este compita que se miraba bien apapachado en este video. A ver, ¿quién será?
1: ¿De cuál me recomiendas, Danita? ¿De cuál? Hay de todos sabores y colores.
2: ¿Qué las hay,
1: papá? ¡Santo del día de hoy! ¿Nomás uno? ¡No, con dos!
0: ¡Ay, apapachado! Dice el de naranja también. Mira nomás, ahí agarrando la tarea. Ya, bien cumplidor, ya. Muy bien, muy bien. nada más. Saluditos, saluditos por ahí. Ese buen amigazo, compita Zunda, que anda con toda la buena actitud, con toda la buena vibra por acá, nuestro buen amigazo. Compita Conde, ¿quiere ese temazo? Por mientras, en lo que mandamos el mensajito para todos ustedes en esta bonita programación del compita Zunda. Y a ver. Ay, come on, es, dice por acá. Sí, está bien. Ay, come on, bien rogado. Ay, chiquillo. Súbele. Y a ver, y coméntame con qué temazo vamos a empezar bien a rajas.

0: la actitud y con toda la buena vibra. No había visto el temazo por acá con el que me dijiste que empezáramos. Perdón, perdón, perdón. Saluditos para ti, compite Zuna. Y pues así vamos a empezar esa bonita programación. Bueno, bueno, con todo a rajas y sin miedo. Hoy no más.
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0: saluditos y saludcita de la buena para todos los muchachillos trabajadores que el día de hoy le andaban echando muchas ganas por ahí a la trabajación, que por ahí andan bien a rajas con toda la buena actitud y con toda la buena vibra. Y después de un día tan coloroso, tan productivo, ya saben que su tarea es ir por una Kawasaki Time, por unas cervecitas para apapachar ese estomaguito, para apapachar la mente, para apapachar todo lo que sea de su ser. Muy bonita tarde para todos ustedes por acá en Hora México Río Verde, son las 12:45. Ya saben que después de las 12 ni el perro toma agua. Así que vámonos, muchachos. Saludcita de la buena. Y anda, ya andamos aquí echándole puras ganas por aquí prendiendo cerro en esta bonita programación del Compita Sunday. Que por cierto, por ahí nos andan mandando un videíto. A ver, vamos a guacharlo.
1: Saluditos para Carlitos, para Luis, Johnny, para Cristian, para Juan Salazar y la famoso Carlos Torres.
0: ¡Vámonos! ¡Ay, chiquillo! ¡Ay, chiquillo! ¡Saludcita de la buena Carlos por ahí!
1: Teddy, mi cariño.
0: ¡Ay, ay, ay! ¡Ay, cabrón! ¡Así me gusta, chiquillos! Que andan bien alegres, bien felices, bien apapachados.
1: ¡Saludos para Carlitos! ¡Para Luis, Johnny, para Cristian!
0: Ese compa Cristian, míralo, míralo.
1: Para Juan Salazar y la famoso Carlos Torres.
0: Carlos Torres, Juan Salazar y el compite Johnny. Por cierto, mira nomás. Ese compita. Ese compita Johnny que no se reportó. Ah, Johnny ya se reportó. No, pero apenas le íbamos a echar la regañada. Sí,
2: saluditos, saluditos al compa Conde. Coméntele, coméntele. ¿Vamos a pistear oro o qué? Tómele, tómele, como diría usted.

0: Ándele, que no siento nadota, nadota.
1: A ver, Danita. A ver, Danita. ¿Y cómo andamos?
2: Y a ver, toda, coméntale. Con toda, pa, andamos con toda la buena vibra.
3: Súper que no siento.
2: Vámonos con más de la buena música. ¿Qué dice por aquí ese viejo en Masonry?
4: Danita, Danita, ¿qué crees? ¿Qué crees? Olis,
2: olis, olis.
4: Hola, oli, Danita, olis. Danita, antes que nada, gracias a Dios por un día más de vida, una semanita más que nos permite andar de pie y de trabajito. Y gracias por la que vamos a iniciar también, ¿cierto, cierto?
2: ¿Cierto?
4: Que tengas un lindo, ¿qué es ahora? Domingo, domingote, dominguero, domingón o sábado. Oh, ahora es Saturday, ¿verdad? Saturday, ¿cierto, cierto? Saludos a patrocinador, al amigo Sunday, aquí de parte del Saturday, acá desde Broken Arrow, Oklahoma, ¿cierto? ¿Cierto? Bueno,
2: claro. Anita,
4: un gusto saludarte. Andábamos en el lunch time comiendo, Danita. Nos fuimos bien temprano para la iglesia, que ahora mi hija, mi princesa Sofía Marie, hizo su confirmación, y desde las 8 de la mañana hasta las 12 del día que salimos de la iglesia. Unas misas muy largas, mucha gente. Pero bendito sea Dios, gracias a Dios.
2: Sí, apa, claro.
4: Y pues aquí llegando a rajas. Aquí llegando a rajas. Aquí a ver qué. Escuchando a Danita, la de la voz suavecita. Oh, mamita mamadora. Estas papas. Él encargó una pieza, Danita, y una canción también.
2: Suéltemela,
4: suéltemela, suéltemela, suéltemela.
2: Órale, ahí le va. Lo único que le vamos a soltar unos zapes a ese viejón travieso. ¡Cálese, muchachillo! ¡Se crea! ¿Cuál canción le ponemos? ¿Cuál canción le ponemos? A ver, usted coméntenos. Bray, saluditos a la amiga Vale. Le mando saludos al patrocinador. Y gracias por la barrita libre. Dice, claro, para ti, amiga, muchísimas gracias. Ese tema es que por ahí nos andas encargando. Ya anda enfiladito. No te preocupes. Para que ese mi compite Johnny. Y dice, hola, hola. Saluditos a todos al compita Mr. Sunday. Y nada más, Bray, si puedes poner la de Ando Tomando con Respeto del Norte. Y gracias, claro que sí, ¿eh? Vámonos con ese tema que por ahí nos andan encargando esos muchachitos pisteadores. ¡Ánimo!
3: ¡Súper gracioso!

0: Nada más, ánimos, ánimos por ahí, esos muchachillos, tomadores, oiga, ánimos, ánimos, con toda la buena actitud, con toda la buena vibra, prendiendo cerros por allá, prendiendo calzones y todo, y cámones, cálmese, Danita, vamos a bailar, Danita, claro que sí, mi Sunday, nada más por acá, con toda la buena vibra, por ahí vamos a enfilar ese temazo de las la tumba sin cruz de los indomables, parece compita Luis, que anda con toda la buena actitud, claro, claro, aquí los andamos apapachando, muchachillos peligrosos. Nada más por ahí es mi compita Sunday, con toda la buena actitud, con toda la buena vibra. Por acá le mandan saluditos de parte de la hermosa Diablita. Y le mando saluditos a todos esos par de muchachos que por ahí andan con toda la buena actitud. Claro, claro, muchísimas gracias, hermosa. Qué bueno que te vienes conectando. Igualmente los saludazos para ti. Por acá, ¿qué dice mi hermosa reina?
1: Para todos los que están en sintonía y para el patrocinador, saluditos.
0: Eso, eso, muchísimas gracias, mi hermosa. Por acá, ese... ese viejón Mason, a ver qué nos comenta.
2: Danita, Danita, es más, ¿sabes qué? ¿Sabes qué? Ahí con permisito del carajo Sunday, del domingo del Sunday, aquí de parte del Saturday. Ahí con permisito de así, ¿sabes qué? Ponme una rola, ponme dos, una pa' ahorita y la otra pa' más al rato, o las dos, una pa' ahorita y la otra pa' en cuanto me la chingue la otra. Ay, canijo, ponme dos, por favor, el de los guarachitos y... y el seco con Gavino y su banda chica. Pues qué tiene, ¿verdad? ¿Qué tiene? Y déjese caer, Danita, déjese caer. Usted más, usted nomás arretáquele. Métale la manita, o métale la otra, o métale las dos patitas. Es más, déjese caer completita. Que...
0: cálmese, muchacho.
2: ¿Cómo le hago para levantarla? Pero la levanto.
0: De veras,
2: ya. Andamos puro bien insaciable con Danita, la de la voz suavezota, suavecita. Está por el área de Brooklyn, Oklahoma.
0: Ese muchachillo anda con todos, anda bien cachorro, yo creo. ¡Órale! ¡Se crea, muchachillo! Andas con todo por acá, ese viejón Mason, muchachillo papachado, de veras. Oiga, nada más por acá, ese compita Conde. Y si el compita Carlito se parece al que hace de Apache en Rescatado del Soldado Pérez, Jerónimo, creo se llama. O al baterista de los Héroes del Norte. Ay, ¿a poco sí? ¿A poco sí? ¡Cálmese, cálmese, compita Conde! Les va a hacer ojo ahí, sus muchachillos coquetones. ¡Órale! Nada más tranquilo, que le asomemos la mollera. Talitos para ahí, ese buen amigazo, compita Catu. Que nada más, ¿cuándo nos vamos a la media luna? Por acá en Río Verde, son los potosés. Y por acá nos encargaron este

Y nada más, venimos, venimos, Brayito, esa racita, oye. Insaciable, insaciable. Dice, nuevamente, con permiso de Sunda y te encargo la de morir matando con Conjunto Bravo. Claro que sí, muchacho, peligroso de mi conde. Y nada más, para que ánimos, ánimos, Brayito, esa racita piciadora. Esa morir matando con Conjunto Bravo. Saluditos. A ver, a ver, a ver, a ver. ¿Será que me estoy equivocando de...? ¡Muchachillo! ¿Qué crees? ¿Que está con Banda Roja, Tigres del Norte? ¿No será con Tigres del Norte ese temazo, muchachillo? A ver, coméntame. Por ahí saluditos, por ahí a la hermosa Vale, por ahí a Johnny. Dice, Dani, ¿te puedes poner la de El Carretonero con Vagón Chicano? Claro que sí, muchachillo, apapachador. Y te vamos a poner ese temazo a rajas, con toda la buena actitud, con toda la buena vibra. A petición de ese compita Johnny. Nada más ánimos, por ahí compita Conde. ¿Y cómo así, mi Danita? Eso, muchachillo alburero, de veras. Es el viejón, me hizo reír ese chiquillo. Así es, de apapachado. A ver ese temazo. Video oficial de Bonita de Trío, La Nueva Imperial. Y ese temazo a petición de la hermosa amiga Vale. Ahí le mando saludos al patrocinador, ahí para todos los que lo acompañan también, de parte de la hermosa Vale.

Nada más, seguimos, seguimos, nos vamos con la siguiente canción. Hoy ya es el día de los guarachitos. A petición de ese muchacho peligroso, el viejón Masonry. Por acá se viene reportando mi página, Arito García. ¡Ánimos, ánimos!

Chicago, y aquí continuamos en sintonía, mi Danita, con el permiso de tu patrocinador, un temazo de la rolita Infierno y Gloria con Grupo Exterminador. Muchas gracias, y súbele, súbele, que se escuche hasta Chicago y que retumbe hasta Texas, Atlanta, Nevada, Pensilvania, Mississippi y pueblos que estoy pasando. ¡Chao! ¿Por a poco sí, apa? ¿A poco sí? Nada más saluditos para ese Lorenzo Ramírez, Alex del Gori, Samá. Buen día, saluditos ahí para el patrocinador y para todos los que están ahí en sintonía. Y me puedes enfilar la de Vagón Chicano. Viernes sin tu amor, claro que sí. Tú tranquilo, yo nerviosa. Por mientras vamos a subirle este temazo. Hoy no más, día que yo me muera. Pero que cántele, cántele, muchachillo. Y si no la canta el muchachillo que la pidió, quítele su Kawasaki Time. ¡No se crea! ¡No se crea, cotorrea! Saluditos ahí al compita Luis.

0: Y nada más, venimos, venimos por ahí todos esos muchachillos pisteadores. Oigan, saludcita de la buena. Para ahí ese compita Luis, para ahí saluditos a compita Son de patrocinador.
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0: La ropa se vino el agua. Saludcita, saludcita de la buena, es de mi compita Sunday, que anda con toda la buena actitud, muchachillo. Oye, mi Sunday, sí es cierto, y hace rato que me dijiste por privado que habías lavado ropa y que tus calzones y que tus chones y que te ibas a quedar sin chones si llovía y que ojalá no lloviera. Ni modo, pa, ya te quedaste sin chones el fin de semana. Te creas, muchachillo, papachao. No, hombre, ya me voy a calmar, luego me van a decir, me van a echar tierra o algo ya. Mírelo, pa, dice mi papá Lorenzo Ramírez. Saludos, saludos cordiales y con todo respeto. Le damos la bienvenida por acá de nuevo, por acá. Qué bueno que se me andan reportando. Y ya dijo por acá, ya enfilado ese temazo que por ahí nos anda solicitando de la de Viernes Sin Tu Amor. Un bonito temazo que por ahí nos anda encargando esto, estos compitas, estos radioescuchas. El compita Lorenzo Ramírez, oiga. Sí, sí encontré el temazo. No, hombre, tranquilo. Pero yo pensé que no era. A ver, vamos a ver ese temazo. De morir matando, ese tema de petición del compita Conde, pero se la puse con banda roja. A ver, ya sonando, súbele.

0: celosito, celosito de la buena, de esos muchachillos peligrosos que andan con toda la buena actitud. Ay, con toda la buena vibra, claro que sí, sí. Nada más, Anita, y por favor, la canción de Mexicanos de Respeto. Ah, Corazón Mexicano de Respeto del Norte. Gracias, chiquilla. Preciosa, claro que sí, mi compita es onda. Y aquí andamos con todo, con todo. Y súbele, súbele por ahí ese viejón Masonry. Dice, aquí estoy, ¿quiere ver? Claro, muchachillo. Dice por ahí el compita Sunday, y yo pele que no siento, oiga. Nada más por acá, dice, tengo la cara de enojón. Bueno, en realidad sí lo soy, pero siempre pongo una sonrisa. ¡Ay, chiquillo!
1: Y súper que no siento.
0: Muchachillo, no se enoje tanto, le van a salir canas verdes, oiga. Y nada más, y súbele por ahí ese tema a petición de mi patrocinador. ¡Ánimo!

más o por ahí en ese bien, buena amigas del viejón Masonry. No se me pasa, no se me olvida. Así que vamos a dejar que suene, que retumbe de una buena vez. Y súbele por ahí, provechita, Lorenzo Ramírez, Alex del Gori, que ya también va a seguir su canción y la de mi papá, Genarito García. Ánimo por ahí ese patrocinador que anda con todo, nombre de veras.

que viene llegando por acá y nuestro compita Rorro dice: hello, hello. Hay que reportar este pinche muñecote, papazote exquisito del Rorro. Ay, cómo, cálmese. Y casi derretiendo ese pinche bombón, dice. Ey, ey, mi bonita, ¿será que si me puedes complacer la canción de No Puedo Olvidarla con Delirios? Y nada más, ¿será que me puedes complacer con ese temazo de con Delirios del Norte? Y te mando saludos desde donde te encuentres, corazón, para tu patrocinador Sunda y todos los que están en sintonía de la Insaciable Radio, aparte del Rorro desde Fort Worth, de Texas. Mi bonita, claro, claro, claro, muchachillo peligroso. Vamos a enfilar ese temazo como arroz. También ya está enfilado el temazo para acá que nos encargó el compita Johnny. Irela, irela, ay, camones, para que ese compita Rorro. Con todo menos con miedo, ya dijiste, muchachillo, ya dijiste. Aquí andamos bien modo pisteadores, con toda la buena actitud, con toda la buena vibra. Por acá, ánimos, por allá me apaga Narito García. Dice, andamos en la pulga, mi Danita. Ánimo, sepa, por ahí en la trabajación y se compita a Conde y se te encargo la de parrana con el diablo de exterminador, nomás porque hoy iré a verlos. ¿Cómo que hoy irás a verlos y apenas te acuerdas de decirnos a Paula? La, nos mandas un mensajito. Por ahí saluditos, por ahí se compita a Conde que anda con toda la buena actitud y con toda la buena vibra. ¿Y a poco sí, muchachillo? ¿A poco sí? Nada más ánimos por ahí con todos muchachillos peligrosos. Mi Danita, mi apapachadora. Ay, camones, me chiveo, dice mi compita Sunday. Vámonos con más de la buena música. Ese temazo que se llama Viernes sin tu amor, con Vagón Chicano, a petición del buen amigazo Lorenzo Ramírez, alias del Gori. Y provechito, provechito, y con la comidita, los taquitos.

viernes conos y su amor, dicen por ahí ustedes. Hoy es Sabaduki de After, día de ponerse bien hasta el... Saluditos por ahí, para toda esa racita insaciable, oiga, y nada más por acá, para todos los que andan a rajas, por ahí en nuestra página, Arito García, y se andamos a la pulga, mi granita. Y saluditos hasta la pulga de la división de Chicago, para mi papá, Genarito García. Por acá vamos a ponerle ese temazo que por ahí nos andaba encargando, ese muchachito peligroso. Y por ahí nos andaba diciendo, ay, aquí continuamos en sintonía, mi nanita, con tu permiso de tu patrocinador. Suénate la rolita del Infierno y Gloria con Grupo Exterminador. Y muchas gracias, y súbele, que se escuche hasta Chicago, que retumbe hasta Texas, Atlanta, Nevada, Pensilvania, Mississippi. Y pueblos por lo que voy pasando. Y nada más, chao, chao. Y nada más, ánimos, ánimos, y que se...

Nada más, saluditos, saluditos por ahí ese compita enojón, por ahí nuestro buen amigazo, el compita Conde. Y nada más, y le dio un trago a la de Hornitos y suéltele, suéltela a la de Parranda con el Diablo de Grupo Exterminador, claro que sí.

0: por acá, dice mi papá Genarito García, y ya casi se nos va el mayo, el mes de las mamis, y se asoma junio, el mes del padre. ¡Chao! Aquí continuamos en sintonía, cuando puedes encargo la rolita de parranda y parranda, y nomás por acá, y con los bajaritos de Tacupa. Muchas gracias, saluditos desde Chicago para tu patrocinador Sunday, y saluditos para el resto de la bandita que se encuentra en esa super sintonía de la Insaciable Radio, con lo mejor de lo mejor, Danita Ibarra, en cabina de la Insaciable Radio. Y nomás ánimos, claro que yes, apá. Tú tranquila, yo nerviosa, y ese tema por aquí ya está más que enfilado por acá, y su compita Sunday. Saluditos para ti, para todos los que andan a rajas con toda la buena actitud. Dice, creo finalizamos con esa de Adrián Samarripa, Danita. ¿Por qué, muchachillo? ¿Por qué? A ver, coméntanos, coméntanos. ¿Por qué? ¿Qué pasó? ¿Qué pasiones? ¿No que terminábamos por ahí a las 2 porque te regalaba los minutitos? A ver, coméntanos, mi Sunday. Saluditos para ti, para todos los que andan a rajas, con toda la buena actitud, con toda la buena vibra. Saluditos al patrocinador. Y pues vamos a poner ese temazo de Parrando con el Diablo. Ánimos, que ya sigue la de Viernes sin tu amor de Adrián Samarripa.
1: Esto sí es
0: y saluditos para ahí ese compita Conde, póngale, que encargó ese temazo como a Rush. Ya le dio un trago a la de Hornitos. Así que vamos a soltarle ese temazo que por ahí nos andaba encargando. Pero súbele, sí, chiquillo, con gloria, toda la buena actitud y con toda la buena vibra. Claro.
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Nos vamos, seguimos, para esos muchachos. Claro, claro, con toda la buena actitud, con toda la buena vibra, ¿verdad que sí, mi Sune? Mira nomás. Eso. ¡Ay, chiquillo! ¡Lele, corazón! Saluditos para esos muchachillos. A ver, ¿qué quieren de temazo esos muchachillos para papacharlos? Saluditos ahí para Sunday, por acá, mi patrocinador, para el tío Cumbias. ¿Y qué rolitas hay, si se puede, rieleros? De dime quién es. Sí, nada más, claro que sí. Saluditos cordiales para ti, Víctor Manuel Alejandro. Y nada más, por acá toda esa racita insaciable como arroz, como arroz. Y pues aquí andamos con todo, con toda la buena actitud. Hay personitos a la Charcota Pérez que anda con toda la buena actitud. También ese muchachito peligroso. Para Sunde y para acá nuestro buen amigazo Rorro de Guanajuato. Oiga, y nos vamos para acá. Ese biche, muñecote, cálmese. Vamos a poner ese temazo de delirios que nos encargó.

0: Nada más tenemos ánimo a ver qué dice por aquí. Dice, bueno, amigas, la Charcota Pérez allá.
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0: ¡Cálmese, muchachillo! Y ahora vamos por acá, dice, ¿dónde andará el Arellanos? Gracias, Anita, ya sabes, porque vamos a ponerte ese temazo. ¿Sabe dónde andará, eh? Ay, saluditos para ese chipioso, hombre, de veras. ¿Qué rolitas hay? Pues ahorita, barrita libre, muchachillo. Vamos, que ya casi andamos en la rectita final de esta bonita programación especial. Saluditos ahí para mi apa, Genarito García. Y es sábado de unas chelas, ok, yo pongo los envases. Dice, cálmese, cálmese. Pásame esa imagen, apa, pásame esa imagen a mi guasha. Nada más para acá, saluditos para todos los muchachos peligrosos. Para aquí es el Charcota Pérez. Ay, cámones, andas con todo. Vámonos con ese temazo, parrando y parranda de taperritos de Tacupa. Y saluditos para ella, mi apa, Genarito García. ¡Súbale, pa! Con toda la buena actitud, con toda la buena vibra. Y con el cordial saludazo al patrón.

Venimos por ahí. Saluditos por ahí a toda la racita que anda con toda la buena actitud. Saluditos ahí para ese patrocinador. Y nada más, aún faltan unas cancioncitas por sonar, muchachillo, pero ya tengo la rolita con la que vamos a finalizar. Ya no vamos a andar enfilando canciones. ¡Ay, chiquillos! Saluditos a Charcota Pérez, pero ya andamos al millón, mi amistad. ¡Írelo! ¡Ay, camón! ¡Írelo! ¡Ay, camón! ¡Ese mi buen amigazo! Charcota Pérez. Miren nomás, mi Sunday. Miren nomás cómo anda ese muchachillo peligroso. Ya con el churros, ay, ya va a andar al millón ese muchachillo consentido. Ay, camón, como debe de ser, como debe de ser. Saluditos ahí para todos los que andan aquí en la buena sintonía. Vamos a poner el siguiente temazo que se llama.

Y nada más por aquí, saluditos ahí para todos ustedes, muchachos. Ahí me encargaron el invencible, los rieleros del norte. Y nada más saluditos por ahí, ese buen amigazo Sunday, que por ahí ese compita Cristian encargó esta Zacatecas, venga, nada más. El Cristian de Zacatecas, más bien dicho. Saluditos y ánimo, Sole.

Y saluditos, saluditos también para todos los muchachillos que andan a rajas ya rumbo a su casita. Saluditos a la Charcota Pérez, síguelo nomás, dice por acá. Saludita, amigazo, de parte de Sunday, para la Charcota Pérez. Y fúmele, fúmele, que no siento. Ah, no, así no era, dice. Cálmese, muchachillo. Saluditos ahí para todos ustedes, muchachos perdidos.

Mira nomás, y sobre qué es Charcota Pérez. Hoy nomás, y súbele 5 pesos al. Súbele 5 pesos a la bocinilla, mi amistad, a esa rolilla. Saluditos, saluditos, es el Charcota Pérez. Muchachillo, llegaste tarde, yo ya me voy. Después de la canción que sigue después de esta. ¡No! Pero qué bueno que te reportaste, ¿eh? Es lo importante. ¡No, muchachillo! Vamos a subirle todo lo que da, de veras.

Y nada más, saluditos ahí para todos los que andan aquí en la buena sintonía. Ese buen amigazo, la Charcota Pérez, dice el maquinista con mi... A ver, tiempos. Antes de despedirnos, no quiero ser mala. Voy a ponerle este temazo a mi buen amigazo Charcota Pérez antes de la canción de Laberinto, porque la de Laberinto ahorita que va a sonar es ya para despedirnos, ¿eh, muchachillos? Así que, a ver, perdóname a mi patrocinador Sunday, pero ahorita nos vamos a despedir, ¿eh? Ahorita nos vamos a despedir, una cancioncita más, ¿por qué no? Este compita Charcota Pérez me había encargado canción. Y antes de irnos, vamos a poner el maquinista con los primos los rieleros. Ay, por favor, mi amistad, y con permiso del patrocinador compita Sunday, que por aquí andaba a rajas. Y claro, muchachillo, antes de fuirme, ¿verdad? Saluditos a mi hermosa reina y para todos los que andan aquí a rajas. Ahora sí, ya nos vamos a despedir con el que

ya nos vamos, chiquillos. Saluditos ahí para todos los que estuvieron en sintonía de la hermosa reina. Que tengan un excelente fin de semana. Muchísimas gracias, hermosa. Y ese buen amigazo, la Yercota Pérez. Vamos, y hora de estar bien relajados. Saluditos a Johnny, que estuvo presente, para Víctor, para ahí nuestro buen amigazo Ignacio García, el Parrorro, el buen amigazo Conde, para acá nuestro buen amigazo Lorenzo Ramírez, el viejón Masonry, la amiga Vale, Catu, la Diablita, Rey de Castillo, Neptalí. Ahí para José, la muñequita Liz, para que Esteban Chávez, Master Colitas, ahí las salas, el Tuercas y Chingueré, y todos los que estuvieron a rajas, con toda la buena actitud, con toda la buena vibra. Por acá, muchísimas gracias al patrocinador Zunda, y se le agradece de todo, Cocoró. Y dice, muchísimas gracias, Anita, por todo, por las complacencias. Claro, ya sabes, mi compita Zunda, y muchísimas gracias a ti por la programación especial, y espero que se la hayan pasado bien bonito. Ahora sí, nos despedimos con ese temazo del Indio Enamorado con Grupo Laberinto. Muchísimas gracias por estar en sintonía. Y muchachillos, los dejo en buenas manos del compañero Patiwis, que aquí los va a andar apapachando. ¿Cómo ven?

Hoy nomás, hoy nomás. Y por acá el saludazo por ahí para mi compita Sunday, que por acá nos andan cargando una rolita por acá de los Indomables de Cedral. Claro que sí, mi compa, claro que sí, vamos sonándola por acá. Pues que se ha visto, racita, por ahí traemos barrita libre y traemos orejitas completamente disponibles por ahí para su programación especial musical. Aquí andamos a la orden, para el desorden. Pues que se ha visto, por ahí invítese a toda la bandita, invítese por ahí a toda la banda, a todos los chapulines y canguros. Que se vengan por acá a sintonizar la insaciable radio con el compa Patiwi de Rocha, hoy no más.

0: por aquí el saludazo por ahí para mi amistad Chacorta Pérez. Dice, claro que yes, mi amistad, claro que yes. Chao. Saludos por ahí para la amiga Reina. Por acá tenemos barrita libre, traemos barrita completamente libre. Por acá también traemos orejitas completamente disponibles. Así es que pídanse por ahí sus pídanse sus rolitas, pídanse sus mejores temitas, pues qué se ha visto. Por acá el patiwi se las pone, que no va a andar sabiendo yo. Por ahí el saludazo para mi compa, un Nike rollo viejón.
1: ¡Taparle a gusto! ¡Ay! ¡Ay! ¡Toda la pati, güey!
0: Mira, va, saludita de la buena. Por ahí, saludita de la buena a toda la bandita que anda por ahí con mi compa Zunda ahí, vaciando botes como arroz. Dice Patiguis, hay de favor la de el potosino alegre por ahí con todo, con el Tony Niño, gracias. Y destápate otra total de borracho, no nos bajan, hijo mano. Como cuando trabajamos todos los días, mi compa, no nos dicen, mira nomás, qué muchacho tan trabajador. Pero hijo mano, nomás destapas una caguama, mi compa, y ni nomás. Erro borracho, le dicen a uno, hoy no más.

0: Y mire nomás el saludazo para ir para mi amistad Chacorrata Pérez, para todos los aferrados 5-7, para ir para mi compa el tío Víctor, por ahí para toda la racita, para toda la racita que anda por acá sintonizando la Incesable Radio, por ahí para el compa José Asensio, para Miguel Asensio, para el compa Rafita, para mi compa el Giovanni de los Boca Negra Construction, el saludazo por ahí para mi compa Dani el Travieso, por ahí para el pinche Tuercas, para el Chaparro de Villa Hidalgo, por ahí para mis carnales los Rivera Brothers, que andan en la pura extrema, en la pura chambiación. ¿Qué dice por acá el compa Sunday? A ver, coméntele, viejón. Y saludcita de la buena, mi compa.
1: Tienes toda la razón, Patiguis. Yo me pueden ver con una caguama y me dicen pinche borracho. Ah, pero no trajera yo una Fanta porque nadie me dice fantástico.
0: Hijo mano. Hijo mano, usted sí que se la supo, mi compa. Dice por ahí, saludcita, ahí dice, ay, de favor, la de el dinero ni nada por ahí de los corteños, y gracias, ya dijo viejón, ya dijo, vámonos por acá sonando, miren nomás, mientras el potosino alegre por ahí con el Tony Niño, hoy nomás, pero ponle play, pato.

0: Y por ahí el saludazo para mi compita, el chino de la labor. Por ahí para mi compita, para mi compita.
1: Y nos seguimos acabando los botes con los muchachos de Tony Bell. Y puro costeño, chingón. ¡Ay, ay, agua!
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1: ¡Hasta final de los Chávez Guerrero, hijo! ¡Eso, chingón! ¡Y arriba la tierra caliente!

0: Saludazo por acá para mi compita el negro de los aferrados 5-7. Y por ahí viene llegando de la manilla. Viene llegando agarrado de la mano de mi compita el pijamas. Hijo mano, dijera el pinche zarigüeya, hinchi par de aretes. ¡Chao! ¿Qué rollo con el pollo, mi compa?
1: ¡Ay, voy!
0: ¡Portis y serio, mi compa! ¡Portis y serio! ¡Portis y serio, mi compa Raúl Gutiérrez! ¡Miren nomás para acá el saludazo para la amiga Reina! Muy buenas tardes, amigas Reina. ¡Pásale, pásale! Pídete tu rolita al fin que traemos barrita completamente libre. Barrita completamente libre. Por acá traemos... El patiwi trae tres orejotas, hijo mano. Trae tres orejotas, cuatro o cinco orejotas. ¿Quién dice yo? Hoy nomás vámonos para acá el saludazo para mi compita el muñeco. Dice, ¿a poco sí? ¡Chao! Aquí anda tu matachinches, mi compañera. Ven, coyeyi. Traigo chuchulucos. Hoy nomás. Racita, ¿qué creen? Les platico, les comento. El día de ayer por ahí fui a las fiestas patronales de por allá del río de Piniguán, municipio de Lagunilla, racita. Andaba el patiwi, no hombre, mi compa, al rato les voy a subir el contenido por ahí a la página de Insociable Radio, por ahí les voy a mandar unos videitos para que vayan y guachen las montas, por ahí también estuvo presente el mismísimo Gallo Potosino, racita, un conjunto musical de por acá de San Luis Potoyés, un conjunto musical que por acá anda pegando con Tocho Morocho, que anda por ahí a la orden para el desorden. De hecho, por ahí próximamente vamos a tener una entrevista con los mismísimos del Gallo Potosino por acá en la cabina de Insaciable Radio. ¡Chao, chao! Pero así, ratita, por ahí les voy a subir por ahí unos videitos. Por ahí para que los watchen, vayan y los watchen, para que vean que calan, pero si bien macizo, racita. Vámonos por acá sonando para ti, güey. Hoy nomás.

0: Hijo mano, patín, mira nomás, pórtate serio, pato, pórtate serio. Por acá el saludazo para mi compita el negro. Chao, chao. Mira, negro, corre y mira, ven, güey.
1: ¡Mijo! Yo nomás quiero saber cómo le hacen las tortugas, dijo aquel hombre el otro día. Saludazo al compa muñeco, a mi compadre chino de la labor de los codiciados, toda la banda que ande bien conectada, mijo.
0: Ese mi compa chino de la labor, güey. No estás tú para saberlo ni yo para contarlo, pero mira, el pinche chino de la labor le es fiel al pato, güey. O tú tienes otros datos, a ver, o tú tienes otros datillos. A ver, coméntale, perrillo. A ver, coméntale, chao, chao. Y mira nomás cómo le hacen las tortugas, pato.
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0: Nomás al saludo para acá para mi hincha amistad. No chingues mi amistad, estás viendo y no ves mi amistad, dice. Vas a querer o se lo echa el virulais pa' ti, güey. ¿A poco sí, mi amistad? Yo no te conocí esas mañas, mi amistad, hijo mano, saca la pandariguanas hoy nomás.

El saludazo para mi compita, el muñeco. Hinchi muñeco, gira nomás, hinchi muñeco. Chao, dice, aquí ando, baby, no te enojes. Chao, chao. Eso es todo, mi compa. Eso es todo, mi compa muñeco. Mi compa muñeco, usted sí sabía que el que toma tecate se vuelve mayate. A ver, coméntele. Chao, chao. Mi compa, no ande tomando esas porquerías, pórtese serio. Haga caso. güey, ¿y ese chocolatillo, ese dulcillo qué, güey? Ese dulcillo qué, a ver, coméntale. Chao, chao. Y con esa agua, güey. Con esa agua te vas a oxidar. Salud por ahí para mi amistad Chacorta Pérez. ¿Cuál enfilo, mi amistad? ¿Cuál enfilo? Por acá traemos barrita libre. Por acá el pato está poniendo de su repertorio, pero racita traigo barrita completamente libre. Pídase por ahí lo que más le agrade, pop, rock, reggaetón. Lo que más le goofy, pues que se ha visto al fin que traemos barrita libre. Andamos completamente libres. Así es que usted pídase la rolita que más le agrade. Vámonos por acá sonando pa' ti, güey. Uy, no más. Esa del pato pobre. ¡Chit!

0: Tápenme una caguama, pues que ya visto. ¡Chao, chao! Nomás para echarme un gritillo. Saludos para acá para mi compita, el chino de la labor. ¿A poco sí, mi compita chino? ¿A poco te gustan las jilguerillas? ¡Chao, chao! Mire, mi compa, usted sí sabe de buena música, mi compa chino. Usted sí sabe de buena música, dice mi compa pa' ti, güey. Ponte midiendo banquetas con las jilguerillas. Y saludos a mi compadre Crucito por acá de parte del chino de la labor, hijo mano. Ya dijo mi compa, claro que por su pollo. Claro que por su pollo que yes. Claro que por su pato que yes. ¡Chao, chao!
1: ¿Y cómo le hacen las tortugas, pato?

0: vámonos por acá, vámonos por acá, sonando esta rolita a mi modo, por ahí con los mismísimos huracanes del norte. Por ahí quedó la rolita que nos andaban cargando por acá, mi compita, el chino de la labor, hijo mano. Por ahí, mi compita chino. Mañana voy a andar cerca por allá de tus barrios, mi compa. Mañana, primeramente, Dios, me voy a dar una vueltilla por ahí para los mismísimos. Para la polvosa, mentada polvosa, ¿sí o no? Le dicen la polvosa a la mentada Cárdenas, mi compa. A ver, coméntale. Chao, chao. Mañana por allá tengo un asuntillo que ir a atender, mi compa. Un asuntillo que atender. Y no estamos hablando de mujeres. Chao, chao. Hijo humano. ¿Qué dice por acá mi compa el negro?
1: ¿Qué, mijo? Saludos a mi compadre chino de los codiciados. No, mi compadre chino de los codiciados. Por ahí me estaba enterando que... Es un pinche William Levy, compa, y no anda con mermelada, mi pues. No,
0: sí.
1: Va pa' que te des un pinche sentón y te vengas de reversa, mijo.
0: ¿A poco sí, mi compa? Esa no me la sabía, mi compa. Esa no me la sabía, la neta que no. A ver, coméntale tú, mentao chino. ¿A poco ya hasta te dicen William Levy? ¡Chao! ¡Hijo humano!

racita, mi compita Crucito, guáchele por ahí mi compa, guáchele por ahí el mensajillo que le acabo de mandar, mi compa. Y coméntele ahí nomás para que vayan y digan, chao. Ahí me dice qué rollo, qué show, mi compa. Ahí me dice qué rollo con el pato, qué rollo con el pollo, hoy nomás.

0: hoy nomás, hoy nomás, racita, vámonos, vámonos, vamos a arrancar por acá una programación. Vamos a arrancar programación especial con mi compita Crucito, chau, chau. Ese es mi compa Crucito de los Aferrados 5-7. El saludo para ahí para mi compa El Negro y para mi compa Raúl Gutiérrez, siéntenmelos. Saludos para ahí para la amiga Anónima. Muy buenas tardes, amigas Anónima, muy buenas tardes. Qué rollo con el pollo, ¿cómo andamos? Pásale, pásale, que aquí vamos a andar rira nomás. Vamos a arrancar por acá programación especial con mi compita Crucito. Ese es mi compa Crucito de los Aferrados, 5-7, siéntenmelos. Hoy nomás.
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quiera. Chao, chao, hijo humano. Salud, por ahí para mi compita el chino de la labor, por ahí para mi carnalito Patricio Rivera, por ahí para mi carnalito el chaparro de Villahidalgo, también el saludazo para el morrillo de las caguamas, por ahí para la amiga anónima que también por acá anda a la escucha de Insaciable Radio, hoy no más.

0: Hoy nomás y ánimo, racita. Ánimo al fucking cuadro, pues que se ha visto hoy nomás. Déjenme lanzo por otra cagada porque esta ya se acabó. En lo que suena por acá la de fiesta pagana. ¡Chao! Hoy nomás. Y sonando por acá pura insaciable radio. Saludos a mi compa Juárez mío. ¡Chao!
1: En cabina, el compa Pato.
0: Dice por acá la Candy Crush.

Y miren nomás por acá el saludazo para mi compita el chino de la labor. Dice, por ahí enfílate una rolita para ti, güey. Esa de mujer de hotel. Por ahí con el Aragán, hijo, mano, a perrillo, dijo la mosca. Hoy nomás.

0: aquel saludazo, el saludazo para ir para mi compita Genaro García. ¿Qué rollo, mi compa Genariux? ¿Qué rollo, mi compa? ¿Qué rollo con el pollo? Dice, ¿qué tranza por tus venas? ¿Qué transita por tus venas, compita Patiwis? Ay, cuando puedas, suénate de favor la rolita, vaquero, rocán, rolero, por ahí con Charlie Montana, hijo mano. Dice, muchas gracias, saludos, saludazos desde la ciudad de los vientos, para tu patrocinador y para todos, toditos los que se encuentran en este super, en esta super sintonía. En la insaciable radio con el compa Patiwi. Por ahí el saludazo para la muñequita Liz, para mi compita Misael, para la Candy Crush, para mi compa El Sari, por ahí para la amiga Anónima, para el compa Sunday, por ahí para mi compa mi amistacha Corta Pérez, para Patricio Rivera, el chaparro de Villa Hidalgo, para la amiga Reina. A mi compita el Pijamitas, y siéntenme al negro, hijo mano, chao.
1: Mi hijo, dile al compadre chino que cómo se llama una rola que siempre se sabe pedir en otra lomilla. Una que está ahí un perra que dice, más o menos así. Sigo aventando los vasos vacíos, algo así va comentando. Los vasos vacíos, algo así va comentando. Los va aventando. Los vasos vacíos, algo así va como con ese ritmo. Mi compadre chino sabe cuál es. A ver, dile que le comente.
0: A ver, coméntale, chino.
1: Vamos así, va, a ver si, capichi.
0: Ahorita mi compita el chino nos va a decir qué rollo con el pollo por acá. El saludazo por ahí para el compa Alex. Dice qué rollo con el pollo por acá. Su servilleta, el Patiwi en cabina. Hoy nomás.

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1: Sale Goofy al patrocinador. Que dice por acá mi compa Genaro García. Dice que no falten por ahí los saludos para la, mi dulce Candy. Para mi dulce Candy. Dice mi compa, usted quiere decir saludazos hasta Pensilvania para la muñequita Liz y al buen Misael. Dice, yo soy estándar, compita Patricio. Hasta los coros de la iglesia te ando bailando. ¡Chao! Hijo humano, hoy no más.

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1: Y se ve que sí le sabes, Luisito. Chao.
2: Con esa pinche rola me acuerdo cuando tenía a mi novia, mijo, la cirquera, nomás que era prohibida, chinga. Con esa pinche rola me acuerdo cuando tenía a mi novia, mijo, la cirquera, nomás que era prohibida, chinga la madre. Chef, dijo el Maye.
1: Por dos, mi compa, ¿qué cree? Que yo sí la tengo, mi compa. Pero aquí el prohibido soy yo, así es que. Por ahí tengo una, pero es bajo el agua, mi compa. Che, che. Hoy nomás, vámonos por acá sonando para ti, güey. Ese patigüe lo que trae es puro sueño, hijo humano.

Miren nomás que nos falte por acá el saludazo para mi... para mi Vanesita Rocha chiquita, me vea pachurro. Y hoy nomás si yo quisiera hacer por acá esta rolita. Vámonos complaciendo, pues que se ha visto hoy nomás por ahí con el perro callejero.

así, mire, nomás para que él te lo da, zoom. Hijo mano, para ti, güey, pórtate serio. Dice por acá mi compita el chino de la labor. Chao. El saludazo, dice por ahí, échate la negra Tomasa de Caifanes. Y saludos para ahí para la anónima. Hijo mano, hoy nomás, claro que sí, vámonos para acá sonando para ti, güey. ¿Dónde quedó la negra? A ver, coméntenle.

0: Comano, hijo, mano, por acá un saludazo para la muñequita. ¿Qué dice por acá la muñequita, Lisa? A ver, coméntale, muñequita.
1: Buenas tardes, primazo. Aquí ando en la pura sintonía escuchándote. ¿Cómo hay que? Coméntale. Chao, chao.
0: Eso es todo, eso es todo. Eso es todo, muñequita. Como todos los días sonando pura insaciable radio. Por acá el saludazo para mi compita Genaro García. Vámonos complaciendo a mi compa.

0: Estamos aquí en la recta final de esta orejita patrocinada por ahí por mi compita Crucito. Por ahí que nos diga qué rollo, qué show, qué rollo con el pollo. Por acá ese patiwi. A ese patiwi, por acá le quedan dos orejitas por acá completamente disponibles. Saludos por ahí para mi compita el muñeco.
1: Aquí estamos en sintonía, primazo de oro. Chao, chao.
0: Chau, chau.
1: Aquí
0: Eso es todo, mi compa. Eso es todo, mi compita muñeco. Y miren nomás por acá que nos falta saludo para mi compita Guarimizlis. Ah, perrillo, sacas de las de mero abajo, de las más pinches, de las más calaveras, mi compa, hijo mano. Vámonos por acá sonando, Pati, vámonos por acá cerrando, vámonos cerrando por acá, programación especial por acá con mi compita. Con mi compita Crucito. Chao, chao. Racito, yo por acá voy a continuar por acá, dos orejitas completamente disponibles. Dos orejitas más por ahí para su programación especial musical, hoy nomás.

0: Y hoy nomás, cita, hijo mano. Por acá el saludazo para mi compita Guaremizclis. Por ahí para la amiga anónima. Por acá el saludazo para la muñequita Liz. ¿Qué rollo con el pollo, muñequita? Por acá el saludazo para mi compita Crucito. Muchísimas gracias, viejón. Muchísimas gracias por esta orejita patrocinada. Voy a andar por acá, voy a andar por acá un ratico más, bandita. Si es que sueltes la greñilla. Vámonos por acá, mientras andamos libres, pues vámonos con barrita libre ahí para que pidan sus rolas de preferencia, Rosita, ahí para que pidan la rolita que más les guste. ¿Qué dice por acá la muñequita?
1: Mira, muñeco, ahorita no me hagas enojar porque me hace daño hacerme enojar. Como hay que coméntale. Un saludo para ti, Patiwi. Un saludo para mi papi y mis aliens. Un saludo para mi mamá.
0: Hoy nomás fue nomás mi
1: ¿Me
0: compa Alex.
1: puedes poner una canción de Chalino Sánchez?
2: Tranquilo, muñeco, ya no vaciles tanto conmigo porque luego salen las tóxicas a reclamarme.
0: ¡Hijo mano! Por ahí el saludazo para mi compa Alex. Y claro que por supuesto. Claro que por supuesto que yes. Dice por acá. Oh, ya dijo mi compita. Ya dijo, no esperaba menos. ¡Chao, chao! Racita, vámonos. Vámonos por acá. Una orejita patrocinada por mi compita el Guaremizclis. ¡Chao, chao! Dice, dale una de puras gruperas pa' ti, güey. Y dile a la raza que le pida pura rolita gruperita, claro que sí. A ver, ¿con cuál iniciamos, mi compa? ¿Con cuál iniciamos? Deje, es que yo por acá tenía puras de esas beliconas. ¡Chao, chao! ¿Cómo hay que coméntele? Vámonos por acá, a ver, Patiwi. A ver, vámonos por acá sonando hoy nomás.

0: Y miren nomás, ¿y qué dice por acá? ¿Qué dice por acá mi compita, el Guaremiscli, el patrocinador, hijo mano? Dice, y por ahí dale esa rolita que no falte a la rota del vaivén. Y raro por ahí con brindis por siempre, hijo mano. Rarillo es el compa chino de la labor. Chau, chau. Dice por acá mi compa el muñeco. Dice Chucho, échame, no regresaré de Azteca. Y saludos a la anónima. Chau, chau, hijo mano. Saludos por ahí para la muñequita Liz.
1: Pero dile a Guarimisi que le dé champú a la canción de mi niño, como hay que coméntale a ver si da permiso.
0: A ver, mi compa, ¿cuál es mío?
1: Con permiso del patrocinador, te encargo Nunca Sola con Viento y Sol y Tu Traición con Grupo Brindis y muchas gracias.
0: Hoy nomás, claro que sí, vámonos para acá mientras sonando para ti, güey.

Y miren nomás, para acá el saludazo para la amiga anónima. ¿Qué dice por acá la amiga Asa? Dice, por ahí con el permiso del patrocinador, enfílate esa rolita de llamada para ti, por ahí con Grupo Pegaso. Y saludos para el muñeco. Chao, hijo mano. Hoy nomás.

Vámonos para acá, vámonos complaciendo, vámonos para acá complaciendo la amiga anónima. Llamada para ti, mi amor rico, mano. Chao, chao. Y que viva el amor.

0: Mano, hijo, mano, para ti, güey, pórtate serio. Chao. Saludos para ahí para la muñequita Liz. ¿Qué rollo, muñequita?
1: Muchas gracias por el saludo a mi yerno, pero que no me haga enojar, por favor, explícale por qué.
0: Ajijo, mano, yerno. Hijo, mano, ese chucho salió hasta yerno.

0: mano, hijo, mano, para acá el saludazo para la muñequita Liz, para ahí para mi compita, el muñeco.
1: Ay, con permiso del patrocinador, te encargo falsas palabras con Grupo Brindis. ¿A dónde vas, chiquilla, con Grupo Samurai? Y lagrimillas tontas con Grupo Samurai, y muchas gracias.
0: Claro que por supuesto, claro que por supuesto que yes, hijo, mano. Chao, chao. A ver, coméntale.
1: Falsas palabras con Grupo Brindis. ¿A dónde vas, chiquilla, con Grupo Samurai? Y lagrimillas tontas con Grupo Samurai, y muchas gracias.
0: Claro que por supuesto, claro que por supuesto que yes, miren nomás. Por acá enfilando ese triple play. ¿A dónde vas? ¿A dónde vas, chiquilla, con Grupo Samurai y lagrimillas tontas? Pórtate serio, Pativo, y pórtate serio por acá, va a ir reenfilando los temitas. Por acá el saludazo por acá para mi compita Genaro García. Dice ese mi compa Genaro. Dice ese mi compa Genaro. Tú sí quieres verme chillar, ¿verdad, Patricio? Eso quieres, arre. ¿Por qué nos dijimos adiós con Grupo Indio? Muchas gracias de Chicago. Dice, y van por ahí los saludos desde Chicago, por ahí para todos los que se encuentran en sintonía de Insaciable Radio. Ya dijo mi compa, ya dijo. A ver, vamos por acá también enlistando ese temazo. Por acá, Mujer Ideal con los Mier, por acá para complacer a mi compita el muñeco. Claro que sí, también por acá lo vamos a poner en la lista por ahí esas rolitas. Vámonos por acá mientras sonando para ti, güey, hoy nomás.

Y miren nomás por acá el saludazo para el pinche tuerca. Dice, ahora patito, siéntamelo en mis piernitas. Con un tamal comiendo, hijo mano. Mi compa, no me gustan los tamalillos. Bueno, esos tamalillos que vienen envueltos en garra, eso sí me gufin. Saludos por ahí para mi compita, el señor de los cielos. Dice, ahora primazo, mi locutor chafaldrín. Mi compa, pórtate serio, señor de los cielos, pórtate serio. Dice por acá el pinche tuercas, ahora patito llegó tu mero gallo, hijo mano. Mira, ven, mi compa, mira, ven, pinche tuercas. Por acá andamos con pura rolita gruperita, como hay que, por acá anda el patrocinio de mi compita, el guaris mío, hoy nomás. ¿Y por qué nos dijimos adiós? Por ahí complaciendo a mi compita Genaro García.

0: chúfale, compita Pato. Aunque después le tomes.
1: Chao, chao. Sí, tu madre.

Saludos para mi compa Guaremitzclis, dice. Compa Pato, ahí te encargo. Oye, oye, por ahí con sonido master. Saludos para la muñequita Liz, para Chaparrita de Atlanta, para el Tuercas, me lo sientas, hijo mano, con una caguama, hijo mano, un hombre. Porte si serio, mi compa, así hasta yo me siento, hijo mano, no habrá modillo por ahí. A ver, coméntele, no habrá modillo por ahí de yo también sentarme, ya que hay caguamillas, no, hombre, mi compa, me siento hasta dos veces. Che, chao, hijo mano, hoy no más. Vámonos con Mujer Ideal ahí para complacer a mi compita el Chucho, a mi compita el muñeco, siéntenme al perro, güey, muñeco.

0: pues sí, mi compa Chucho. Por acá el saludazo para mi compita, el señor de los cielos.
1: Chúpale, Paquito, que no siento.
0: Hijo mano, mi compa. ¿Qué cree que apenas voy a ir por una caguamilla, mi compa? La primera del día de hoy. Saludos por ahí para mi compa Genaro García, dice. Mire nomás. Yo quisiera hacer esa caguama, mi compa. ¡Chao, chao! Dice por acá, mi compa Genaro, ya es sábado. ¿Unas chelas o qué? Yo pongo los envases, hijo mano. Pórtese serio, mi compa. Pues yo voy por ellas y mi compita el Chucho o mi compita el señor de los cielos las paga. ¡Chao, chao!
1: No, hombre, mi locutor de oro, bien facilote que eres. Con dos sentadillas y yo dos caguamillas te conformas. No manches, fijo, mano.
0: Hijo, mano, chao, chao. Todo sea por tomarme una perra, güey, caguama.

0: acá mi compa el muñeco. Dice, no creo, tienes como 24 horas sin probar, hijo mano. Mi compa, te platico, te comento, te notifico, viejón, que exactamente hace como media hora me acabé una perra, güey, caguamilla. ¿Cómo hay que comentarle? ¡Chao, chao!
1: Yo me la chingo, Patricio. Yo me la chingo. Y también las caguamillas.
0: Hijo mano. Hijo mano, perrillo. Dice por acá mi compa Misael. Saludos y buenas tardes, Patiwis. Saludos por ahí para el patrocinador. Saludos para mi muñequita Liz. Y por ahí enfílate caminos de Guanajuato con los caminantes. Y saludos para todos, toditos. Claro que sí, mi compita. Claro que sí. Mire, nomás vamos por acá enfilando ese temazo. Camino de Guanajuato, por ahí con los caminantes, ya por acá pegándole a la recta final. Racita, yo por acá voy a andar una orejita más, a ver quién dice yo, quién dice yo. Solamente una orejita más, quién la agarra. Y la orejita también. ¡Chao, chao! Hoy nomás. Por acá, el saludazo para mi compa Guaremizclis. Mi compa Guaremizclis, le seguimos con el mismo rollo, le seguimos, le paramos, nos vamos con cumbia, nos vamos con bachata, nos vamos con bélicas. A ver, coméntale. Tú dirás, mi compa, tú dirás. Hoy no más.

Miren nomás para acá el saludazo para ahí para mi compita Misael, dice. Saludos a la toxiquilla de Atlanta. Dice por acá que no peleé lo que nunca fue de ella. Y ni está con ella, hijo mano, chau. Ay, nomás, así nomás quedó, así nomás quedó. Dice por acá mi compita Guarimizclis. Dice, ¿tú qué opinas? ¿Le seguimos o qué rollo? Mi compa, pues yo acá estoy a la orden para el desorden, viejo. Yo jalo hasta donde digan, empuje. Chau, hijo mano. Hoy nomás, vámonos por acá con Caminos de Guanajuato.

Y mire nomás, ¿y qué dice por acá mi patrocinador, mi compita Guarimizclis? Patiwi, pues ya, dale otra orejita, dale otra orejita más. Pues qué se ha visto por ahí, coméntale a la raza, que le pida, que le pida. De preferencia que sean cumbias gruperitas. Vámonos igual con el mismo menú. Vámonos por ahí con el mismo menú, por ahí gruperas del recuerdo, rolita gruperita. Pero por ahí de preferencia que sean cumbiecitas. Como hay que racita, como hay que, a ver, coméntenle. ¡Chao, chao! Saludos por ahí para el pinche tuerca, dice Guarimizclis. Mira, ven, traigo caguamas, vamos al cuartito. A perrillos, no les conocía esas mañas, porten de serio. Hagan caso, hay que respetar. Hay que respetar. ¡Vámonos! ¡Vámonos por acá complaciendo! ¡Vámonos! ¡Vámonos por acá complaciendo al patrocinador! Hoy nomás ya se la sabe, racita. Ya se la sabe, rolitas, gruperitas, de preferencia, cumbiecillas. Hoy nomás.

0: nomás, vámonos por acá, dice mi compita Guarimizclis. Sabes que te quiero, Patiwi. Sabes que te quiero, hijo mano. Che, che, pero por ahí con Pegaso, no te emociones, pinche pato, no te emociones. Dice por acá mi compita el muñeco. Dice mi compa el muñeco, dice saludos a doña muñequita Alicia y a su esposo Misael, a la anónima. Dice, ¿quién sabe quién será? Che, che, ¿quién será la anónima? Esa está media sospechosilla. Dice por ahí al Guarimizclis. Y dice, güey, ¿quién le pondría Guarimizclis para...? Dice, ¿quién le pondría Guarimizclis, hijo mano? A ver, mi compa Guarimizclis, ¿por qué te dicen Guarimizclis? A ver, coméntale. Dice para Genaro y... ¡Che, che, hijo mano! Dice por acá mi compa Genaro. Dice, esa voz me agrada, compita Pato. Échele, échele si califica la rolita, la cosecha de mujeres. La cosecha de mujeres por ahí con Tropical Panamá. Muchísimas gracias. Saludos para tu patrocinador, What It's Miss Chiclis. Chau, chau, hijo mano. Dice que no falten los saludos hasta Pensilvania para el buen Misael, a la muñequita Liz. Saludazos para toda la bandita que se encuentra sintonizando la Insaciable Radio. Por acá el saludazo para la muñequita.
1: Ay, por favor, y con permiso del patrocinador, te encargo
0: Claro que
1: el
0: yes.
1: último beso con Sonido Master y Falta Traición con Sonido Master y muchas gracias.
0: Hoy nomás, claro que sí, vámonos por acá sonando, vámonos complaciendo a la bandita. Hoy nomás. Sabes que te quiero, Guaremiscli, sabes que te quiero, mira, ven. Te quiero, pero chingar, chao, chao, hijo mano.

0: que le adivine a dónde fui, le voy a dar un chiricuazo. ¡Chao, chao! Dice por acá mi compa Guarimitclis, por ahí si me invitan una caguam, una Kawasaki, les digo quién me puso Guarimitclis. Hijo mano, miren nomás, hasta voy a guardarlo porque yo siempre lo escribo mal. Es Guarismiscles, Guarimitclis. ¡Chao! Dice, y pórtate serio, que aquí está la dueña de mis quincenas escuchando, hijo mano. Saludos por ahí para la socia. ¡Chao, chao! Saludos por ahí para la muñequita Liz, que dice por acá la muñequita. A ver, coméntale, muñequita.
1: Muchas gracias por los saludos al yerno de parte de mí y de Misael de los

0: Suegros acá de Pensilvania.
1: Hoy no
0: Chance.
1: más.
0: Muchas gracias a Genarito por los saludos. Igualmente para él, hasta Chicago desde Pensilvania.
1: Hoy no más desde Chicago. Hasta Chicago, pato. Mira, chiricuazo para el pinche pato. Es que está emocionado el pato, está emocionado. ¿Qué dice por acá mi compa el muñeco? Dice, fuiste al molino. Chao, chao. Hijo mano, mi compa, pórtate serio. Ahorita los molinos ya están cerrados. Eso nomás. Como a las 4 de la mañana ya están en chinga, mi compa, ya están en puritita chinga. Saludos para ahí para mi compita Misael, ya dijo mi compa Misael, ya dijo, claro que por supuesto, apartao. Vámonos por acá sonando para ti, güey.

0: compita Misael. Por ahí para mi compita el Chucho, para el perro, para el gato, para el pinche muñeco. ¡Chao! Saludos por ahí para el señor de los cielos, dice Patito. Con el permiso por ahí del patrocinador, avienta mesa de Grupo Azteca, amiga mía. ¡Chao! Ya dijo mi compa. Pero que por su pollo que es.
1: Mira, una de dos, ¿fuiste al baño o fuiste a traer una caguamilla como este?
0: Eso que dijo al último, muñequita, eso que dijo al último, mire, apenas le acabo de tomar el primer traguillo y es una familiar. ¡Che, chao! ¡Ah, hijo mano, está pero si bien fría la catemen! ¡Está bien pinche fría! ¡Uy, nomás! ¡Vámonos por acá, falsa traición, pa' ti, güey!

0: Hoy nomás, racita, vámonos por acá. Dice por acá mi compita Genaro García, compita Patricio. Déjame, te hago una pregunta antes de que te pongas bien pascual. Si el alcohol disminuye, si el alcohol disminuye, a ver. Otra vez. A ver, mi compita Genaro García, es que usted, a veces usted, a mí, yo me imagino que usted anda en pura chinga loca y usted me dice, escribe corriendo, mi compa, usted escribe, corre, dice, a ver, compita Patricio, déjame, te hago una pregunta antes de que te pongas bien, Pascual. Si el alcohol destruye familias, ¿por qué la caguama es familiar? A ver, coméntale, chao, chao. Hijo mano, mi compa, es que la caguama es la única que no destruye, mi compa. La familiar, esa es la única, viejo. Es la única que sí. Nomás, es la única que se porta bien y no anda por ahí con sus 3 centavos. Es la que no destruye familias. De ahí en fuera, mire nomás, esas que se está tomando el compa Guarimizclis. Esas sí, mi compa. Esas están medias críticas. Chao, chao.
1: Bueno, ¿cómo hay que? Ya me gané una hora, pinche cabroncito. Chao, chao. Y apachurro. ¡Auch!
0: Hijo humano. Chao. ¡Chao! ¡Hoy no más!

dice por acá, mi compita Guarimizclis. Ese Genaro lo que trae es puro sueño, hijo humano. No chinguis, mi compa Guarimizclis, pórtate serio. Dice por acá mi compa Alzari, ahora perro, ¿de cuál hay? Dice por acá, mire mi compa, andamos con pura cumbiecita gruperita por acá del recuerdo, por acá en el patrocinio de mi compita Guarimizclis. Saludos por ahí para el Señor de los Cielos. Y para toda la bandita, dice por acá el Señor de los Cielos, es familiar, pero nomás con los amigos, güey. Porque la cerveza y la familia no se mezclan, están como el agua y el aceite. ¡Chau, chau! Hijo mano, a perrí, dijo la mosca. Se ve que sí le sabes, Luisito. Hoy nomás.